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el mundo va a creer cuando entre tú y yo caigan las barreras y el amor de Dios sea verdad entre nosotros. El mundo va a creer cuando la paja que hay en tu ojo y la viga que hay en el mío sean rendidas a los pies de nuestro Salvador y dispongamos nuestras vidas para Él. Ven, hermano, ven. Dame tu mano y caminemos juntos las millas que sean necesarias para alegrar el corazón de nuestro Padre. Amémonos. Amémonos unos a otros porque el amor verdadero es de Dios y Él nos quiere juntos, glorificándole con la actitud de nuestro corazón, en la unidad, en la obediencia, en el perdón. Hay tanto por hacer.

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1: En esta hora vamos a estar hablando bajo el tema Los encuentros con Dios nos transforman. ¿Cuánto lo creen? ¿Cuánto lo creen, hermanos? Los encuentros con Dios nos transforman. Un encuentro con Dios, pudiésemos decir, es la mayor necesidad del ser humano. Es la mayor necesidad que tiene aquel hombre o aquella mujer que desea ser útil en las manos del Señor, que desea servir a Dios. Y hay cosas en la vida, amado pueblo de Dios, que se presentan una sola vez. Hay cosas en la vida, alabado el nombre del Señor, que no vienen dos veces. Y que si no estamos a la expectativa, entonces otros disfrutarán de la bendición que Dios quiso darnos a nosotros. Otros van a disfrutar entonces de la oportunidad y de la puerta que Dios nos abrió a nosotros, pero que nosotros no la aprovechamos. Pero había otro a nuestro lado que estaba a la expectativa del mover de la presencia de Dios, alabado el nombre del Señor. Quizás vendrán otras oportunidades, algunas menores o algunas mayores, pero esa que dejamos escapar de nuestras manos no volverá. Esa que dejamos escapar de nuestras manos, otro la va a tomar y quizás el propósito, el plan divino, el programa de Dios que Dios tenía con nosotros. Entonces, otra persona que valoró la bendición de Dios, que valoró la oportunidad de hacer algo, que estaba con los ojos espirituales abiertos para ser útil, para hacer algo por la causa del Señor. Entonces, esa bendición que dejamos pasar, esa persona la va a arrebatar, la va a tomar en sus manos y quizás se dirá de nosotros tristemente lo que pudo haber sido, pero no fue. Por eso es que Dios quiere que usted y yo estemos a la expectativa del mover de las aguas de Dios. Por eso es que usted, hermano, en estas actividades no puede estar hablando con el que está al lado, no puede estar preocupado por el sol, no puede estar preocupado por el frío. Hay una necesidad imperante de que todos nosotros estemos a la expectativa de la presencia de Dios, de la visitación de Dios, de la gloria de Dios. Alabado el nombre de Cristo. Porque aquella persona que esté a la expectativa, esa persona, hermanos, peleará por su bendición. Peleará, cueste lo que cueste, no va a permitir que otro le arrebate lo que Dios le ha entregado, lo que Dios le ha dado. ¿Cuánto le dan gloria a Cristo? Aquellos hombres y mujeres que no dejaron pasar su bendición, que aprovecharon su oportunidad divina, que aprovecharon ese encuentro con Dios, implicó para ellos un cambio total en sus vidas. Ese encuentro con Dios, esa oportunidad bien aprovechada, ese aprovechamiento de la visitación divina, implicó para ellos, hermanos, en experiencias mayores, en experiencias que los cambiaron, alabado el nombre del Señor, en experiencias que los transformaron, en experiencias que no les permitieron seguir hablando como estaban hablando, seguir caminando como estaban caminando. Ese encuentro con Dios los cambió, hermano, por dentro y por fuera, porque los encuentros con Dios nos cambian, los encuentros con Dios nos transforman. Y yo quiero decirle algo, la experiencia cristiana genuina siempre tiene que incluir un encuentro con Dios. Los gigantes de antaño fueron aquellos que se encontraron con Dios. Los gigantes de antaño fueron aquellos hombres y aquellas mujeres que tuvieron una conciencia de esa majestuosidad, de esa presencia, y la tuvieron fresca por el resto de sus vidas. Ese encuentro que tuvieron con Dios los marcó. Ese encuentro que tuvieron con Dios no les permitió que siguieran iguales. Puede que otros, o pudieron que otros a su alrededor no hubiesen sentido nada, pero aquellos que estaban a la expectativa de la presencia de Dios, del mover de las aguas de Dios, ese encuentro con Dios los cambió. Ese encuentro con Dios los transformó, alabado el nombre del Señor. Y pasaron las décadas, pasaron muchos años, pero cuando aquellos hombres recordaban ese día glorioso en que Dios los había visitado, ese día glorioso donde Dios los había tocado, aquellas mujeres y aquellos hombres volvían a llorar. Su corazón volvía a conmoverse por esa presencia maravillosa. Alabado el nombre del Señor, porque yo quiero decirte algo: los encuentros con Dios lo cambian todo. ¿Cuántos lo reconocen? Solo un encuentro con Dios producirá en cada uno de nosotros una profunda transformación. Un encuentro con Dios es vital en la vida cristiana. Si usted quiere servir a Dios, si usted quiere ser una jovencita en las manos de Dios, si usted quiere ser un joven que marque la diferencia donde quiera que vaya, si usted quiere ser un misionero, un pastor, indudablemente usted necesita tener encuentros con Dios que lo transforme. Necesita indudablemente tener encuentros con Dios que dejen una huella imborrable en nuestra vida. Alabado el nombre del Señor, porque esa experiencia será inolvidable. Esa experiencia será irreemplazable. ¿Cuánto le dan gloria al Señor? Y yo quiero decirle algo: jamás nadie podrá conducir a otro donde nunca ha estado. Nadie podrá conducir a otro donde nunca ha estado. Hoy más que nunca necesitamos conducir a las almas al secreto de Dios, a la presencia de Dios, porque solo la presencia de Dios libertará al pecador, cambiará las familias, cambiará nuestros jóvenes. ¿Cuánto le dan gloria a Cristo? Pero primero necesitamos nosotros ir a esa presencia, a ese lugar donde hay cambios inevitables, a ese lugar donde nuestro carácter es moldeado, transformado. Alabado el nombre de Cristo. Y yo quiero decirte, son esos encuentros con Dios los que nos van a dar convicciones firmes. Son esos encuentros con Dios los que nos van a dar claridad sobre nuestra propia identidad cristiana, sobre nuestra identidad en Cristo. ¿Quiénes somos? ¿Para qué vivimos? ¿Para qué Dios nos ha salvado? ¿Cuánto le dan gloria al nombre de Cristo? Son esas experiencias con Dios las que nos darán peso a nuestras palabras. Darán un sentido firme, alabado el nombre del Señor. No hablaremos por teoría, no hablaremos porque otro nos dijo que lo hiciéramos, no hablaremos porque oímos de otro vamos a tener nuestras propias experiencias con Dios. Vamos a hablar con propiedad. Vamos a decirle a otro, mire, yo mismo sentí a Dios en mi vida. Dios mismo me libertó a mí. Yo mismo soy testigo del poder de Dios, de la autoridad de Dios en mi vida, porque yo era pecador y ahora no soy pecador, porque yo era un adúltero y ahora no soy adúltero, porque yo era un fornicario y ahora no soy fornicario, porque yo era drogadicto y ahora no soy drogadicto. Esas experiencias con Dios son las que van a darle esa autoridad divina a lo que usted diga, a lo que usted emprenda. ¿Cuánto le dan gloria a Cristo? Esas experiencias con Dios y esos encuentros con Dios serán los que nos darán convicciones firmes. Porque yo quiero que usted tenga presente algo: sin convicciones claras y firmes, nunca habrá ni llegaremos al nivel de responsabilidad y al nivel de compromiso, al nivel de unción que Dios quiere, que Dios merece. Alabado el nombre del Señor, alabado el nombre del Señor. Una creencia es algo por lo que se puede discutir, pero cuando hay una convicción, la convicción es algo por lo que se puede morir. ¿Cuánto le dan gloria al Señor? ¿Cuánto le dan gloria al Señor? Si algo nosotros necesitamos es que hoy nuestros jóvenes y todo aquel que quiera servir a Dios tenga convicciones firmes. Si hay convicciones firmes, no importará las leyes aprobadas, no importará lo que diga todo el que esté a nuestro alrededor. Nosotros estaremos firmes en lo que hemos oído, en lo que hemos creído, en lo que hemos leído en la palabra de Dios. ¿Cuánto le dan gloria a Cristo? Si hay, hermano, experiencias firmes en nosotros, entonces habrá cambio, habrá transformación. No hay nada comparable en la vida como una experiencia con Dios. No hay nada comparable en la vida como un encuentro con el autor de nuestras vidas, con el autor del universo, con el autor del mundo. Un momento, un solo momento con el Rey de Reyes, con el Señor de Señores, será suficiente para nosotros mirar la vida desde otra óptica espiritual. Un solo encuentro con Dios, usted no necesita mucho. Hermano, no son días, no son horas, un minuto que usted le preste su vida a Dios, un minuto que usted se disponga en un culto, será suficiente para Dios llenarlo, para Dios bautizarlo, para Dios levantarle, para que las cadenas se rompan. Un solo minuto bajo el poder de Dios será suficiente para cambiar su presente, para cambiar su futuro, para cambiar su eternidad aún. ¿Cuánto le dan gloria al Señor? ¿Cuánto lo creen, hermano? Usted ignora cuánto Dios puede hacer en tu vida. Usted ignora cuánto Dios puede hacer en estos sectores del Perú, en todo este país del Perú. Usted ignora lo que Dios puede hacer en tu vida en un minuto que tú te pongas en las manos de Dios. No importa cuán insensible sea tu corazón. No importa cuán obstinado seas, No importa cuán débil seas, no importa cuán acomplejado seas, no importa cuán tibio seas, cuán mundano seas, cuando hay un toque de Dios, cuando hay un encuentro con Dios, nuestra vida jamás seguirá igual. ¿Cuánto le dan gloria a Cristo? Si usted no reacciona en esta actividad, es porque no quiere. Pero si usted se propone para en un momento que Dios lo sacuda, que Dios lo despierte, que usted le diga al Señor: Señor, yo no quiero seguir así mundana, yo no quiero seguir así mundano, yo no quiero seguir así tibio e indiferente en la iglesia. Yo quiero que tú hagas algo en mi vida. Yo quiero que tú me despiertes para amarte, que tú me despiertes para servirte, que tú me despiertes para ser bendición. Entonces yo le garantizo a usted que en ese momento que usted derrame su corazón delante de Dios, entonces su vida será cambiada. Su vida será transformada. Cuando hay un encuentro con Dios en nuestra vida, jamás nuestros jóvenes seguirán igual. Nuestras damas no seguirán igual. Nuestros caballeros no seguirán igual. Es más, los siervos de Dios y las siervas de Dios jamás seguirán igual. Cuando hemos sido testigos de esa gloria de Dios, cuando hemos sido testigos de esa presencia maravillosa, entonces es ahí donde entendemos que Dios no nos ha colocado como un adorno en la obra. Dios no te ha colocado en la obra como un adorno. Dios no te ha colocado en una posición como un adorno. Dios no te ha colocado en la iglesia como un adorno. Dios te ha colocado porque hay un plan para este último tiempo. ¡Oh, gloria al nombre de Cristo! Dios te ha colocado ahí donde estás porque hay un propósito divino, porque hay un plan divino, porque hay un propósito que Dios quiere llevar a cabo, y por eso es que tienes vida todavía, por eso es que han partido otros a la eternidad y tú todavía estás con vida. Han ido otros a una clínica y han partido, pero Dios te tiene con vida, te tiene con salud, y no te tiene para seguir ahí divagando en la vida cristiana. No te tiene para seguir codiciando la vanidad del mundo. Dios te tiene con vida porque Perú te necesita, porque Arequipa te necesita, porque todos estos sectores cercanos te necesitan. ¡Oh, gloria al nombre de Cristo! ¡Oh, gloria al nombre de Cristo! De usted depende si aprovecha su cuarto de hora. Seremos nosotros los que vamos a dar cuenta a Dios, no serán nuestros padres, no serán nuestros líderes, no será hermano el pastor, seremos nosotros. Dios te pedirá cuenta de tus dones, Dios te pedirá cuenta de tus oportunidades, Dios te dará cuenta de las innumerables oportunidades de hacer algo, de colaborar con la obra, de apoyar con la obra, de poner nuestro hombro ahí a llevar la carga. Una transformación es la que necesitamos en este último tiempo. una visitación gloriosa de Dios. Nos transformará en hombres y mujeres sin precedentes. Y se emprenderá entonces el camino hacia nuevas metas, hacia nuevos horizontes, hacia nuevos niveles espirituales. Será aquella transformación lo que marcará la diferencia en todo lo que hagamos. Transformará nuestro carácter, transformará nuestro ánimo. No llegaremos como espectadores a un culto, llegaremos como sacerdotes de Dios, llegaremos como ministros de Dios a ministrar alabanza, a ministrar adoración, a ministrar, hermano, ese servicio que Dios merece. Y vamos a entender entonces que la vida cristiana no está llamada al estancamiento. Quizás usted lleva años en el Evangelio y usted está en un mismo nivel, en un mismo nivel espiritual, no crece, antes mengua. Pues yo quiero decirle que todo lo que tiene vida se reproduce, que todo lo que tiene vida crece. Si usted tiene la vida de Cristo, el poder del Espíritu Santo en su vida, usted está llamado a ir de poder en poder, de gloria en gloria. Usted está llamado por Dios a escalar alturas espirituales. Usted está llamado por Dios a vivir en alturas. Y desde la altura, las cosas grandes se ven pequeñas. Los problemas grandes se empequeñecen. Cuando estamos en la altura, no hay obstáculos, no hay nada que limite nuestro avanzar. Porque desde la altura, desde lejos se ve por dónde viene el enemigo. ¿Cuánto bendicen el nombre del Señor? Son esos encuentros con Dios los que van a cambiar cada iglesia, los que van a hacer que nuestros jóvenes hablen en lenguas, dancen, aquellos jóvenes que Dios ha llamado para grandes labores, para grandes ministerios, no estarán dormidos en las iglesias. Necesitamos, hermanos, con urgencia que Dios visite al Perú, que Dios visite Arequipa, que Dios visite a Chiclayo, que Dios visite cada rincón de este hermoso país, levantando y despertando su ejército. ¿Cuánto le dan gloria a Cristo? ¿Cuánto le dan un aplauso a esa gloria? Necesitamos que Dios haga algo en nuestros jóvenes, porque esta obra nació bajo el fuego del Espíritu Santo. Algo que siempre nos aconsejaban a nosotros era: hermana, antes de buscar calzado, antes de buscar un vestido, busque la llenura del Espíritu Santo, busque el bautismo del Espíritu Santo. Y desde ese momento nació una sed por la gloria de Dios. Nació en nuestro corazón una sed por los dones, por el fuego de Dios, por la unción de Dios. Y yo quiero decirte, joven, Dios puede hacer cosas mayores contigo. Yo no sé si usted lo cree, yo lo creo. Dios puede hacer cosas mayores si nuestros jóvenes se ponen en las manos de Dios y buscan la llenura del Espíritu Santo. No habrá complejo, no habrá temor, no habrá vanidad, no habrá mundo. no habrá carnalidad que los logre desubicar del propósito divino. Alabado el nombre del Señor. Yo no sé si usted lo reconoce, pero necesitamos una visitación de Dios. Esos encuentros con Dios son inesperados. En cualquier momento, ¿cuánto le dan gloria al Señor? La palabra encuentro transmite la idea de una reunión inesperada. En cualquier momento, de repente. Y yo quiero decirte en esta mañana, Dios no tiene moldes. ¿Cuántos dicen amén? Dios no tiene patrones. Dios no tiene límites. Dios no tiene un patrón para el ceñirse. Él es Dios. Y lo que Él quiere lo hace en los cielos, en la tierra y debajo de la tierra. Porque a Él nadie lo controla, a Él nadie lo domina. Él tiene el control, Él tiene el dominio. Él es el Señor de señores. Las cosas de Dios son siempre de repente. Son siempre inesperadas. Viene a mi mente en Génesis capítulo 18, el verso 1 al verso 3, que se nos habla de este gran hombre de Dios, Abraham, el amigo de Dios, el padre de la fe, ese hombre que le demostró a Dios que podía entregarle en el altar lo que más amaba, sin reparos, sin reservas, sin mezquindad. Nos dice en ese capítulo que ese hombre de Dios estaba sentado a la puerta de su tienda en el calor del día, pero este hombre de Dios alzó sus ojos y vio a tres varones que estaban junto a él. Y cuando los vio, nos dice la palabra que este hombre de Dios salió corriendo y se postró ante ellos y dijo: Señor, si ahora he hallado gracia en tus ojos, te ruego que no pases de tu siervo. Que no pases de tu siervo. Te ruego que no pases de largo. Abraham, hermano, no se le había anunciado esa visita celestial, pero el corazón de Abraham palpitaba por el cielo. El corazón de Abraham estaba a la expectativa, estaba a la cacería espiritualmente de esas visitaciones celestiales, de esos encuentros con Dios. Estaba sentado a la puerta de su tienda bajo el calor del día. Y nos dice que cuando Abraham vio a aquellos tres varones, salió corriendo y se postró ante ellos, porque las cosas de Dios son así de repente. ¿Cuántos lo creen, hermanos? Las cosas de Dios son inesperadas. Por eso cuando Isaías fue al templo, él no tenía la idea de que algo trascendental sucedería. Isaías ignoraba quizás que ese día iba a ser un día glorioso, iba a ser un día que nunca olvidaría. Isaías ignoraba que esa ida al templo iba a dejar una huella imborrable en su corazón. Él ignoraba que la gloria de Dios lo iba a tocar ese día. Él ignoraba, hermanos, que iba a haber un nuevo comienzo para él. que iba a haber una nueva oportunidad de servir a Dios. Porque es que las cosas de Dios son así, inesperadas. Cuando menos las esperamos, cuando menos las soñamos, Dios llega a nuestra vida. Y como dice en un versículo de los Salmos, viene a nuestro encuentro con su mano llena de bendición. Él ha salido a tu encuentro en este día. Él ha salido a tu encuentro. Él ha salido a tu encuentro en esta mañana, porque quiere darte un nuevo comienzo. Quiere darte un nuevo horizonte en tu vida cristiana. Las cosas de Dios siempre son inesperadas. Por eso usted no puede estar dormido en los cultos. Por eso usted no puede estar entretenido. Por eso usted no puede dormirse. Usted tiene que estar alabando. Usted tiene que estar adorando. Usted tiene que estar implorando esa visitación divina, ese toque de Dios. Oh, gloria al nombre de Cristo. Porque las cosas de Dios son de repente. Por eso cuando Pablo, Saulo de Tarso, iba por camino, el camino a Damasco, nos dice Hechos capítulo 9, el verso 3, repentinamente le rodeó un resplandor de luz del cielo. Usted no puede estar entretenido. Usted no puede estar distraído. No podemos estar desapercibidos. Hay que estar en la expectativa, con nuestros oídos abiertos, con nuestros ojos espirituales abiertos, con nuestro corazón abierto, como Abraham. ¿Cuánto le dan gloria a Cristo? Abraham, un hombre rico, un hombre que nos dice la palabra que tenía dinero, tenía riquezas, tenía más de 300 siervos. Abraham, el amigo de Dios, no tenía un pastor, no tenía una Biblia. No habían líderes, no habían autoridades que le ayudasen espiritualmente. Pero ¿sabe qué tenía Abraham, hermanos? Abraham tenía un corazón hambriento de Dios. Abraham tenía un corazón sediento. Abraham tenía un corazón dispuesto a pagar cualquier precio con tal de encontrarse con Dios. Abraham tenía un corazón tan dispuesto, hermano, que no le importaba lo que tuviese que hacer, que no le importaba lo que tuviese que pagar con tener cerca la presencia de Dios. Por eso nos dice la palabra que cuando Abraham ve esos tres varones, salió corriendo. Él dijo: yo no tengo tiempo para perder. Yo quiero esa bendición. Yo quiero esa visitación. Salió corriendo, porque así, hermano, es lo que hace un hombre que tiene sed de Dios, una mujer que tiene sed de Dios. No puede quedar sin verte. No puede quedarse inerte, no puede quedarse ahí meditabundo. Esa persona de su interior va a correr un torrente de gloria, un torrente de poder que lo va a llevar en búsqueda de esa gloria de Dios. Él les dice: te ruego, te suplico, te imploro que no pases de largo, que no pases de largo. Entra a mi casa, entra a mi tienda. Él le dice a estos varones, pues por eso habéis pasado cerca de vuestro siervo. Él les dice, miren, eso que hayan pasado al pie de mi tienda, eso no es casualidad, eso no es suerte. Hay un propósito de Dios, hay un propósito divino. ¿Qué nos está enseñando esto? Que los encuentros con Dios no son gratuitos. Que los encuentros con Dios no es en medio del sueño. Que le digamos, yo quiero que me toques, yo quiero que me visiten. No, eso hay que pagar un precio de lágrimas, un precio de diligencia, un precio que nos haga sentir de que lo que queremos es algo muy valioso. De que lo que queremos es algo que no tiene comparación al oro, que no tiene comparación a la plata. Abraham les dice, miren, si no fuese el propósito de Dios, que Dios quiere visitar mi vida, entonces ustedes hubiesen pasado por otro lado. Y yo quiero decirte en esta mañana, valora la visitación de Dios, Arequipa. Valora la bendición que Dios nos ha permitido que esta convención se lleve por primera vez en este sector hermoso de Arequipa. Por algo Dios lo ha permitido. La bendición está pasando ahí, por el patio de tu casa. La bendición está a la puerta de tu casa. Tú decides si la aprovechas. Tú decides si le permites a Dios que haga algo en tu vida. Nos enseña que los encuentros con Dios no son gratuitos, que el Señor se acercará a aquellos que estén a la expectativa. Él usará a aquellos que estén a la expectativa. Él levantará a aquellos que estén a la expectativa. Él utilizará a aquellos y les abrirá las puertas a aquellos que estén a la expectativa del mover de Dios. Él se encontrará con aquellos que tengan sed, que tengan hambre de Él. Abraham les dice, si han pasado cerca, es mi oportunidad. Esta es mi oportunidad. Este es mi momento. Hermanos, hay que ser retenedores de la gloria de Dios. La bendición de Dios está aquí. Es la bendición para su vida. Es la bendición para su casa. Es la bendición para las iglesias que están aquí cercanas. Es la bendición de Dios para que haya más crecimiento. Para que usted no esté callado. Usted no puede permanecer inerte ante la presencia de Dios. Usted tiene que alabarle. Usted tiene que adorarle. Usted tiene que decirle al Señor, no pases de largo, no pases de largo. Tócame en este día, visita mi casa en este día. Tiene que haber una desesperación santa en nuestras vidas. Tiene que haber algo que nos revolucione, algo que nos saque del éxtasis, algo que nos haga decir como Jacob, bendíceme hoy, no te soltaré hasta que no me bendigas. No voy a dejar de alabarte, no voy a dejar de adorarte. Usted tiene que decirle al Señor: Señor, yo necesito que tú me toques. Yo no me voy a ir de esta actividad sin antes recibir mi porción, sin antes recibir ese toque maravilloso. Pero usted lo tiene que anhelar. Usted tiene que gritar como aquel ciego: Jesús, Hijo de David, ten misericordia de mí. Usted tiene que gritar delante de Dios como aquella madre que tenía a su hija endemoniada: Jesús, Jesús, Hijo de David.

sentir la gloria de Dios en una convención. Usted tiene que anhelarlo, pueblo de Dios. Es hora de anhelar la gloria de Dios. Es hora de implorarle a Dios: quédate, quédate con nosotros. Que tu gloria se quede en Arequipa. Que tu gloria se quede en estas zonas. Que tu gloria se quede con cada líder, con cada sierva, con nuestros jóvenes, con nuestros niños. Porque no le dice al Señor, quédate. Levanta tu voz y dice: Señor, quédate con nosotros. Quédate con nosotros porque se hace tarde. Si usted lo hace con todo su corazón, el Señor va a visitar su hogar. El Señor va a visitar sus hijos. El Señor va a visitar ese jovencito rebelde. Si usted lo pide con todo su corazón, las cosas van a ser diferentes. El Señor no va a pasar de largo. Por eso en Juan capítulo 44, el verso 40, cuando aquella mujer había testificado del Maestro, nos dice que los samaritanos le rogaron que se quedase con ellos. Cuando hay alguien que suplica al Señor, el Señor no va a pasar de largo. Por eso nos dice que Él, escuchando el ruego de aquella, de aquel pueblo, de aquellas personas, el Señor decidió quedarse 2 días con ellos. ¿Cuánto le dan gloria al Señor? ¿Cuánto le dan gloria a Cristo? Hermana querida, hermano querido, Dios no pasará de largo. Si hay un corazón que tiene sed de su presencia, si hay una vida, si hay una mujer, un hombre, si hay un niño, si hay un adolescente, si hay un joven que le dice: Señor, no te vayas, no pases de largo, tócame, tócame con el fuego, tócame con tu gloria. Entonces las cosas van a cambiar. Aquí está la presencia de Dios. Yo no sé si usted le siente, pero si usted siente que aquí está la gloria de Dios, dele una alabanza y hágalo fuerte para Él. Oh, gloria a Dios. Cuando Dios tiene un propósito con un hombre o con una mujer, cuando Él quiere encontrarse con esa persona, cuando Él ve que esa vida anhela, que esa vida desea su gloria, que esa vida desea y añora ese toque celestial, el Señor hace algo. Él mismo será quien dirigirá las circunstancias para conducirte a esa cita divina. ¿Cuánto le dan gloria a Cristo? ¿Cuánto le dan gloria a Cristo? El mismo Dios mismo elegirá el momento más propicio. Es más, Él mismo conducirá todo para que nos encontremos con Él. Si leemos en Génesis capítulo 32, el verso 24, nos dice que Jacob, en ese versículo, quedó solo. Al otro lado quedaron los amigos de Jacob. Al otro lado quedó la familia de Jacob. Al otro lado quedaron sus pertenencias. Y yo quiero que tú tengas presente esto. No es posible. No es posible.

Entrar en una relación íntima y personal con Dios mientras nuestros pensamientos estén ocupados, mientras nuestros sentimientos estén ocupados por otras personas o pertenencias materiales. Un encuentro con Dios inicia en la soledad. ¿Cuánto le dan gloria al Señor? Un encuentro con Dios. Si usted quiere tener encuentros con Dios, si usted quiere experiencias con Dios que lo marquen, si usted quiere experiencias con Dios que se constituyan dentro de su vida en convicciones, entonces esos encuentros con Dios van a iniciar en medio de la soledad. Muchas veces la soledad es el camino que nos conduce a una cita divina. Muchas veces la soledad no la entendemos. Quizás usted no lo entiende en muchas ocasiones. No entiende que detrás de ese momento de soledad, de ese momento donde usted no ve ayuda de nadie, detrás de ese momento donde usted se siente solo, donde usted dice: Dios mío, nadie me ayuda, nadie me oye, nadie me llama, nadie conoce la situación por la que estoy viviendo. Ignoramos muchas veces que detrás de esa soledad hay un propósito divino. ¿Y cuál es ese propósito divino? El propósito de que soltemos todo. Que lo soltemos todo. Que no dependamos de nadie. Siervo de Dios, si usted quiere llegar lejos, si usted quiere llevar a plenitud los propósitos de Dios en una nación, en un departamento, en una vereda, usted tiene que aprender a soltarlo todo. Usted tiene que aprender a no depender de nadie. El hombre no lo colocó a usted. El hombre no lo colocó donde está. El que lo colocó ha sido Dios. El que lo colocó ha sido Dios. ¿Cuánto le dan gloria a Cristo? Por eso Dios nos permite la soledad, para que no dependamos de nadie, para que no nos apoyemos en nadie más sino en Él. Jacob tenía siervos, tenía familia, tenía amigos, estaba rodeado de mucha gente, pero llegó el momento que se encontró solo. Oh hermanos, los encuentros con Dios son personales. Las experiencias que nos marcan son aquellas que las obtenemos en nuestra soledad. Los encuentros con Dios son aquellos que vamos a obtener cuando nos sentimos solos, cuando nadie está a tu lado, cuando en vez de apoyarte te señalan, cuando en vez de apoyarte te ponen piedras para que no avances. Y me lemos que los encuentros con Dios, esas experiencias y esa vida de unción, esa vida de poder, esa vida de fuego se adquiere, es allí cuando nadie nos da la mano. Cuando en vez de ayudarnos nos señalan. Pero yo quiero decirte, no importa, no importa que estés solo, no importa, no importa por dónde tengas que pasar, no importa tu túnel, tu desierto, tu valle.
si ese es el camino de llegar a la cumbre de la gloria de Dios. Si esa es la senda para que tu ministerio florezca, para que tu ministerio reverdezca, para que tu ministerio sea saturado con ese aceite fresco de la unción. Entonces no importa la soledad, no importa cuánto le dan gloria al Señor. Hermano amado, nadie podrá arrebatar ni pelear las bendiciones por ti. Nadie podrá ascender tu propio monte. Nadie podrá cruzar tu propio valle. Nadie podrá cruzar tu propio desierto. Nos toca a cada uno de nosotros. Por eso, esa es la respuesta de Dios a tus interrogantes. Es la respuesta de Dios cuando tú con lágrimas le has dicho: Señor, ¿por qué estoy tan sola? ¿Por qué estoy tan solo? ¿Por qué a pesar de estar rodeado de miles, me siento solo? ¿Me siento sola? Oh, hermana, hermano amada, la respuesta de Dios es: porque es la soledad el camino a una experiencia inolvidable. Cada uno de nosotros, quizás te ha sucedido lo mismo que a Jacob, pero hoy tu soledad puede proporcionar un encuentro con la majestad de las alturas. Por eso es que nos dicen uno de los profetas menores que Dios nos lleva al desierto para hablar a nuestro corazón. Porque es que en el desierto, entonces no hay bulla, el bullicio que no nos deja oír a Dios, que no nos deja atender a la voz de Dios. Dios nos permite llevarnos al desierto donde estemos solos, porque es en la soledad donde usted solo va a tener oídos para Dios. ¿Cuánto le dan gloria al Señor? ¿Cuánto le dan gloria al Señor? Quizás usted, hermana, no entiende por qué Dios ha permitido cosas tristes en su vida. Pero yo quiero decirle algo: en cada suceso que llega a nuestra vida, estará escondida la mano poderosa de Dios. La mano que domina las circunstancias. Lo que Dios hace tiene sentido, aunque no lo tenga para nosotros. Dios está presente, usted no lo puede olvidar. Dios está presente e involucrado en nuestras vidas, aunque parezca que no. Aunque parezca que Dios tampoco está con nosotros, que todos nos han dejado, y quizás usted diga: hasta Dios me ha dejado. No, mentiras del diablo, Dios no te ha dejado. Dios no te ha dejado, ni te va a abandonar. Aunque te parezca que Dios no te oye, aunque parezca que nada está sucediendo con Dios, siempre algo estará sucediendo. Aunque parezca que no, Él estará presente. ¿Cuánto le dan gloria al Señor? Y lo que parece ser tarde para ti, es temprano para Dios. Es temprano para Dios. ¿Cuánto le dan gloria al Señor? ¿Cuánto le dan gloria a Cristo? ¿Cuánto le dan gloria a Cristo? Quizás no estés pasando por la soledad y te suceda lo que le sucedió a Isaías. Alabado el nombre del Señor.
para poder encontrarse con Dios. Perder un ser querido. Perder un ser querido. Pasar por un momento difícil. Pasar por un momento de adversidad. Y yo quiero decirte, Dios usará diversos medios para encontrarse con nosotros. Él se ocupará que lo escuchemos. Él se ocupará en su sabiduría. Él sabe lo que va a estremecer nuestro corazón. Él sabe lo que va a sacudir nuestra alma. Él sabe lo que va a captar nuestra atención. ¿Cuánto le dan gloria al nombre del Señor? ¿Cuánto le dan gloria a Cristo? Usted ignora lo que Dios está haciendo a través del problema que está pasando. Se cuenta de un hombre que fue el único sobreviviente de un terrible naufragio. Las aguas lo arrastraron a una isla inhabitada, abandonado y solo. Un hombre cristiano, en medio de esa isla, clamó a Dios pidiéndole le rescatara de su terrible situación. No familiarizado con tácticas de supervivencia, el hombre batallaba por sobrevivir. Eventualmente logró construir una cabaña. En esa cabaña allí dormía, guardaba las herramientas que había podido hacer. Todos los días el hombre miraba el horizonte, esperando ver la respuesta de Dios a su oración. Pero un día salió a buscar comida, pero cuando regresó a su cabaña, la encontró quemada luego de un fuerte incendio. No había quedado nada, solo cenizas y humo. Cuando aquel hijo de Dios llegó y miró las cenizas, él exclamó en lo profundo de su corazón y dijo: Dios mío, Dios mío, ¿por qué me has hecho esto? Reclamó el hombre llorando en alta voz: Señor, ¿por qué permitiste esto? ¿Por qué, Señor, si tú controlas todo, por qué lo permitiste? El hombre lloraba frustrado y desesperado, y lloró hasta quedarse dormido. Pero al día siguiente, ¿cuánto le dan gloria al Señor? Fue despertado por el sonido de un barco que habían venido a rescatarlo. Y emocionado, aquel hijo de Dios preguntó: Dígame, ¿cómo supieron que yo estaba aquí? ¿Cómo supieron que yo estaba en esta isla? Y aquellos hombres del barco le respondieron: Navegamos hacia este lugar con gran velocidad cuando vimos tu gran señal de humo. ¿Cuánto le dan gloria al Señor? ¿Cuánto le dan gloria al Señor? Y yo quiero decirte, amada hermana, amado hermano, Dios está trabajando en nuestras vidas, en nuestras penas, en nuestros sufrimientos. A veces nos desanimamos fácilmente cuando las cosas están marchando mal, pero recuerda, la próxima vez que tu cabaña se esté quemando, no dejes de confiar, no dejes de esperar en Dios.
porque esas señales de humo son las mismas que Dios usará para traer la bendición hacia ti, para traer la bendición hacia tu vida. ¿Cuánto le dan gloria a Dios? ¿Cuánto le dan gloria a Dios? Isaías nos dice la palabra que perdió a un ser querido en el año que murió el rey Usías. Este hombre muere después de reinar 51 años, después de una penosa enfermedad de lepra, la cual padeció por 10 largos años por su misma soberbia. Pero hay registros, y con esto termino, hay registros históricos que insinúan que Isaías era primo de este rey. Por consiguiente, Isaías gozaba de su amistad, gozaba de sus privilegios propios de su parentesco. Pero a morir el rey Usías, Isaías vio su futuro opaco. Isaías vio su futuro incierto. Isaías contempló su futuro lleno de incertidumbre y temor. Y quizás este hombre se preguntaba, ¿qué sucedería ahora? ¿Quién dirigiría la nación? Era un tiempo de crisis para Isaías. Oh, hermanos amados, hermanos queridos, pero en este año de crisis, en este año de calamidad para Isaías, en el año que murió el rey Usías, el Todopoderoso, el Rey de Reyes, el Señor de Señores, decidió encontrarse con Isaías, decidió llamarlo, decidió limpiarlo, decidió comisionarlo. Es que Dios siempre llegará en el peor de los momentos. ¿Cuánto lo creen, hermano? ¿Cuánto lo creen? En el peor de los momentos Dios llegará a tu vida. En el peor de los momentos. Por eso dice David, estando en angustia, tú me hiciste ensanchar. Es que en el peor de los momentos es donde hay avance, es donde hay crecimiento. A mayor prueba, mayor bendición. A mayor ataque, mayor bendición. A mayor oposición, mayor bendición de Dios. Isaías dio el primer paso en el año que murió el rey Usías. No se fue al palacio, no se fue al cementerio. Isaías se fue al templo. Hay que ir al templo, hay que ir al lugar secreto. Si queremos encuentros con Dios, si queremos que Dios nos visite, si queremos que la gloria de Dios, que un avivamiento mayor descienda sobre el Perú, descienda sobre el mundo, hay que ir al templo, hay que ir al lugar secreto. ¿Cuánto le dan gloria al Señor? ¿Cuánto le dan gloria a Cristo? Dios sabía exactamente lo que Isaías necesitaba. Isaías necesitaba un encuentro con Dios. Quizás él, al estar con vida este rey, se sentía completo, sin necesidad de nada, sin necesidad de ir al templo. Pero Dios decide quitarle su estorbo. Y yo quiero decirte en esta hora, ¿cómo quieres ser despertado? ¿Cómo quieres ser despertado? ¿Cómo quieres ser despertado? Algunos con solo hablarle se despiertan. Algunos con solo oír la voz de Dios se despiertan.
Algunos con solo oír un mensaje reaccionan y caen de rodillas y lloran delante de Dios pidiendo misericordia. Pero hay otros que no solamente hay que hablarles, sino que hay que tocarlos. Y quizás Dios lo ha hecho contigo. Él ha visto que has escuchado palabra, has escuchado mensaje tras mensaje, pero no reaccionas, no te levantas, no te sacudes, no despiertas. Pero entonces Dios decide tocarte en su misericordia, quizás a través de los dones del Espíritu Santo, y Dios utiliza a alguien y te habla, te ministra, o a través de un consejo, a través de una palabra de ánimo de un siervo de Dios. Pero ahí está el toque divino. Ahí está el toque divino. Y algunos, cuando eso sucede, se despiertan, reaccionan y se ponen en el trabajo de la obra. Pero hay otros que no se despiertan ni hablándoles ni tocándolos. Solo se despiertan con un golpe, con un golpe, con un golpe en sus vidas. Y yo te pregunto en esta hora, inspirada por Dios en esta mañana, ¿quieres esperar el golpe de parte de Dios en tu casa? Quizás que pierdas un ser querido, quizás aquello donde tú te has fundamentado tu confianza, tu apoyo, ese puente se venga abajo. ¿Cómo quieres reaccionar, hermana? ¿Cómo quieres reaccionar, hermano? Aquí está la presencia de Dios. Aquí está la presencia de Dios. Y yo sé que aquí hay vidas que Dios ha estado llamando, que Dios ha estado hablándoles para que reaccionen. No esperes. No esperes ser golpeado para reaccionar a la voz de Dios. No esperes que esas puertas que tú tienes abiertas ahora y que te hacen sentir grande porque tienes dinero, porque tienes posiciones, no esperes que Dios rompa ese puente. En esta mañana Dios te llama. En esta mañana el altar espera. En esta mañana Dios te está hablando de que tú necesitas un encuentro con Dios que te transforme. Un encuentro con Dios que te haga reaccionar. Quizás Dios ha permitido la soledad. Quizás Dios ha permitido las luchas. Quizás Dios ha permitido que pierdas el trabajo. Quizás Dios ha permitido que tengas una enfermedad incurable para que vuelvas los ojos a Él. Aquí está el Señor. Siervo de Dios que estás aquí, hay muchas cosas todavía que Dios quiere llevar a cabo. No te rindas en el valle. Sierva de Dios, no te rindas. No te rindas en tu desierto. No te rindas en tu soledad. Sierva de Dios, no importa la oposición, el

a Dios. Dale gracias a Dios por las cosas que no has entendido. Dale gracias a Dios por tu dolor. Dale gracias a Dios. Dale gracias a Dios por esa soledad que, a pesar de estar rodeado de miles, te has sentido tan sola, tan solo. Dios está a tu lado.

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te enreda y te va seduciendo hasta ver que te rindes. Es un mundo sutil de confort y sorpresas, donde enciende sus luces de brillo indeciso.

Apártate de tus malos caminos y alcanzarás misericordia. Porque la paga del pecado es muerte, mientras que la dádiva de Dios es vida eterna. En Cristo Jesús, Señor nuestro.

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Venid a mí, todos los que estáis trabajados y cargados, y yo os haré descansar, dice el Señor.

y hallaré descanso para vuestras almas, porque mi yugo es fácil y ligera mi carga. Mi paz os dejo, mi paz os doy. Yo no os la doy como el mundo la da. No se turbe vuestro corazón, ni tenga miedo.

hace algunos años, algo estaba llamando mi atención. Las hojas de los árboles movidas por el viento golpeaban el cristal de mi ventana. Algo me querían decir. Me llené de valor ante lo desconocido y me decidí a descubrirlo. Miré a través de la ventana y observé que alguien había llegado y estaba frente a la puerta de mi casa. Lleno de asombro, me pregunté muchas cosas. Era alguien que yo no conocía, pero estaba tocando en la puerta de mi casa. Rápidamente bajé las escaleras de dos en dos y abrí con ansiedad. Iba a hablar, pero me quedé mudo. No pude siquiera preguntar nada. De repente, la emoción, de repente la alegría y un nudo en mi garganta anunciaba un par de gruesas lágrimas que llenarían mi vida de gozo. Frente a mí estaba la ternura. Frente a mí, el más hermoso de los hijos de los hombres, vestido de blanco resplandeciente, con sus ojos de miel, sencillez en la mirada y aromas de amor brotando en sus palabras. Hoy ha llegado la salvación a esta casa, mi hijo. He venido para darte vida y vida en abundancia. Te ofrezco mi paz, no como el mundo la da, sino como viene de lo alto, como solo mi Padre puede dártela, como yo quiero entregártela ahora. Yo soy Jesús, el Hijo de Dios, el camino, la verdad y la vida, la puerta del cielo, la luz del mundo, tu luz. Ábreme, que quiero entrar y cenar contigo esta noche.

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1: A su nombre sea la gloria. A su nombre sea la gloria. Bien, quiero que podamos meditar en la palabra del Señor y que lo hagamos bajo el tema en esta hora: la actitud sí importa. La actitud sí importa. En estos versos de la palabra del Señor que hemos leído, encontramos la narración sobre el período en que gobernó uno de los tantos reyes de Israel, cuyo nombre es Josías. La historia de este rey, gloria al Señor, y del tiempo que gobernó, tiene algunas situaciones y momentos muy particulares como también especiales. Este fue el 10º rey de Judá. Comenzó a reinar a la edad de 8 años, al ser asesinado su padre, y reinó durante 31 años aproximadamente. Ya estos datos primeros nos dejan ver que es una historia no convencional. Prácticamente un niño que comienza a gobernar, muy seguramente acompañado de otros hombres ya de experiencia. Gloria al Señor, como no, tampoco fue el único, hay otros casos en la Biblia igual, a quienes hubo sacerdotes que les asistieron, les guiaron y les fueron ayudando a causa de su corta edad. Así que Josías comienza a reinar a los 8 años. Este rey, a pesar de su corta edad, fue el hombre que Dios levantó y utilizó para liberar a su pueblo del dominio asirio, y de una manera contundente eliminó y erradicó la idolatría en Judá y logró alejar al pueblo de gloria al Señor, de la dependencia de Asiria y por supuesto de la dependencia de sus dioses. Este periodo de reforma religiosa, si lo podemos llamar así, y de emancipación política, también arrojó como resultado a otro gran profeta que estuvo en su tiempo, como lo fue Jeremías, gloria al nombre del Señor, quien un año más tarde entraría en escena. Durante el reinado de Josías sucedieron cosas importantes. Por ejemplo, se eliminó la idolatría. El pueblo estaba desbocado y descarriado, adorando a otros dioses. Lo triste de la historia es que no se olvidaron de Dios completamente, sino que recordaban a Jehová. De hecho, le rendían culto, le servían, pero habían añadido a otros dioses asirios, a quienes también adoraban y servían. Algo que Dios les dijo desde mucho tiempo atrás, que él, que no fueran a hacer eso jamás, porque Dios era un Dios celoso que no compartía su gloria con nadie. Pero el pueblo, en su descarrío, desorientado completamente, no olvidó a Jehová, pero sí añadió otros dioses, sabiendo que eran falsos, que eran dioses, gloria al Señor, que no tenían poder, pero ellos los añadieron y les rendían culto. También en la época de Josías se reparó el templo y se restauró el culto a Dios. Este hombre, que a pesar de ser un niño cuando comenzó a reinar, comenzó a dar esas muestras de afecto, de afinidad a Dios, a su casa y a sus cosas. Gloria a Dios. No se alejó ni siguió la corriente de sus antecesores, tampoco cedió a la presión del pueblo, sino que él decidió que iba a eliminar la idolatría, que iba a tratar de direccionar al pueblo de nuevo a que solamente honraran y rindieran culto a Jehová. Y para esto también entonces restaura el templo y restaura el culto que ya estaba casi extinguido para ese tiempo. Gloria a Dios. Otra de las cosas importantes que sucedieron sobre alrededor del reinado de este hombre fue que encontraron un fragmento del libro de la ley. Este suceso se dio mientras ellos hacían los trabajos de reparación del templo, y sobre eso es que quiero que meditemos en esta tarde algunos aspectos. El hallazgo del libro de la ley, o el libro de la alianza, es uno de los hechos trascendentales en el reinado de Josías. Probablemente se trataba de una versión anterior, menos desarrollada, del libro de Deuteronomio que tenemos hoy. Pero este evento también es narrado en el libro de los Reyes, como en este libro de las Crónicas. Hay una diferencia. Por ejemplo, en Segunda de Reyes, donde se narra este mismo evento, el escritor, inspirado por el Señor, inicia este mismo relato narrando primero el descubrimiento de la ley, que para el autor de los Reyes, el libro era el suceso clave en la vida y en las reformas de este rey. Pero al escritor de las Crónicas, al cronista lo dirige el Espíritu de Dios a presentar los sucesos de Josías en un orden más cronológico. Y con esto la intención es demostrar que el rey Josías comenzó a buscar a Dios mucho antes del descubrimiento del libro de la ley, en el año 18 de su reinado. Desde los 8 años comenzó a reinar y comenzó a andar en los caminos de Jehová, dice la escritura, y comenzó a hacer lo recto delante de sus ojos. Y esto es muy llamativo, gloria a Dios, porque a pesar de su temprana edad, este niño aún decidió buscar a Dios, a pesar de que sus antecesores no lo hayan hecho en su totalidad. Una de las cosas a resaltar es esa determinación y ese deseo en este niño, que todavía era un niño, en aferrarse y en buscar a Dios. Él estaba acostumbrado, posiblemente, a esa vida idolátrica que el pueblo tenía. Él estaba acostumbrado a ese estilo de vida que llevaba el pueblo, de adorar a Dios, pero también de adorar a otros dioses. Sin embargo, él, siendo un niño, decide hacer un alto y decide que él va a buscar a Dios, que él va a tratar de llevar a su pueblo a Dios. Alabado el nombre del Señor. A su nombre gloria. El capítulo que hemos leído en el verso 2 y verso 3, la escritura dice que este niño hizo lo recto ante los ojos de Jehová, que anduvo en los caminos de David su padre, sin apartarse a la derecha ni a la izquierda. Esto es llamativo porque el padre directo de Josías no fue David, pero el escritor hace referencia a David porque el desenvolvimiento y la forma de gobierno de Josías es tan parecida a la época de David, e incluso también la celebración de la Pascua no se había realizado desde la época de David de la misma forma como logró hacerlo Josías. Así que él dice que este niño, gloria al Señor, anduvo en los caminos de David su padre y que no se apartó ni a derecha ni a izquierda. A los 8 años de su reinado, siendo aún muchacho, dice el verso 3, comenzó a buscar al Dios de David su padre, y a los 12 comenzó a limpiar a Judá y a Jerusalén de los lugares altos, imágenes de acera, esculturas e imágenes fundidas. A los 8 años comenzó a buscar a Dios, y 4 años después comienza entonces a limpiar la nación. Lo que quiero que vea en esto es cómo esta persona, a pesar de su corta edad, en 4 años Dios trata con él, y seguramente trató personalmente con su vida, que después de 4 años, él decidió deshacer todo, destruir todo lo que tuviera, todo lo que estuviera relacionado con las imágenes. Pareciera que este niño termina de entender, de comprender y de conocer al único y verdadero Dios. Porque eso es lo que lo motiva. Primero, note que toma la decisión de buscar a Dios, de no apartarse ni a derecha ni a izquierda. Seguramente le decían, le contaban todas las historias del Antiguo Testamento que tenemos hoy, cómo Dios levantó esta nación, cómo Dios lo libró de Egipto. Quizá en esos 4 años fue un proceso de adoctrinamiento, de mostrarle y también de él investigar, porque fue él el que dijo que quería andar en los caminos de Jehová, el Dios de David, su padre. Y no se apartó, no le dio tregua a nada que estuviera fuera de la voluntad de Dios. Estuvo ahí, lo estuvo buscando, estuvo caminando detrás de las pisadas del maestro. Gloria al Señor. Y entonces a los 4 años, él entiende y determina que es hora de deshacerse de toda la idolatría que había en la nación. Porque entiende que solo hay un Dios que merece toda la gloria y toda la alabanza. Bendito el nombre del Señor. A su nombre, gloria. Y era apenas un niño de 12 años. Bendito sea el nombre del Señor. A su nombre sea la gloria. Así que este muchacho comienza a trabajar. A trabajar. A los 8 años sube al trono. 8 años después se entrega al Señor. 4 años después comienza la reforma de Judá. Gloria al Señor. Así que más o menos a los 20 años él está haciendo esta limpieza. Está quitando los lugares altos, está destruyendo las imágenes fundidas. Dice la escritura que también comenzó a limpiar a Jerusalén, quitó los lugares altos, las imágenes de acera, bendito el nombre del Señor, y las imágenes fundidas. El verso 4 dice: y derribaron delante de él los altares de los Baales, e hizo pedazos las imágenes del sol que estaban puestas encima. Despedazó también las imágenes de acera, las esculturas y estatuas fundidas, y las desmenuzó y las esparció, y esparció el polvo sobre los sepulcros de los que les habían ofrecido sacrificio. Quemó además los huesos de los sacerdotes sobre sus altares y limpió a Judá y a Jerusalén. Y luego, verso 6, hizo lo mismo en las ciudades de Manasés, de Efraín, de Simeón y hasta Neftalí, y en los lugares asolados alrededor. Bendito el nombre del Señor. A su nombre sea la gloria. Y cuando hubo derribado los altares y las imágenes de acera, y quebrado y desmenuzado las esculturas, y destruido todos los ídolos por toda la tierra de Israel, entonces volvió a Jerusalén. Otra de las cosas que llamó mi atención es cómo este joven, ya alrededor de 20 años, se apropia del trabajo y siente esa carga y esa responsabilidad. Y no solamente envía a otros, no descarga la tarea en otros, sino que él se compromete, siente ese compromiso de poder destruir la idolatría en su nación, que él va hasta los lugares. Recuerde y vea el verso 7 que dice que hasta que no destruyó todos los ídolos de toda la región, entonces hasta ese momento él regresó a Jerusalén. Él estaba comprometido con el trabajo. Él estaba comprometido con lo que había sentido en su corazón. Él sabía que eso a Dios no le agradaba. Y cuando él lo entiende y recibe la bendición de Dios, entonces él se va. Y él es el que está ya haciendo pedazos las imágenes, despedazando las imágenes, las esculturas, y aparte de eso, haciéndolas polvo, desmenuzándolas y regándolas para que las demás personas se dieran cuenta que no eran más que ídolos, ídolos hechos por las manos humanas, que no podían ni defenderse, que no podían huir, que no podían ni siquiera decir no me toque, sino que simplemente eran eso, ídolos, esculturas. Una tremenda enseñanza, gloria a Dios. como él mismo lo escribe en uno de sus salmos, y el salmista expresa que aunque tienen ojos no pueden ver, que aunque tienen boca no pueden hablar, que aunque narices tienen no pueden oler, tienen oídos pero no escuchan, tienen pies pero no caminan. Tienen que llevarlos de uno a otro lado cargados, porque ellos solos no se mueven. Pero en la inspiración también dice: pero Jehová mi Dios no es así. Jehová nuestro Dios es un Dios vivo. Él tiene ojos y ve, Él tiene boca y habla, Él es poderoso. A Él nadie lo puede destruir. Alabado sea el nombre de nuestro Dios. A su nombre gloria. A su nombre gloria. Así que lo primero que hizo fue destruir esos altares. Pero todo esto vino a ser consecuencia de un deseo, de una determinación, más bien dicho. ¿Y cuál fue eso? Hacer lo recto delante de Dios y andar en sus caminos, sin apartarse ni a la derecha ni a la izquierda. Alabado el nombre del Señor. ¿Cuán importante es que nosotros podamos aprender de este joven estas cualidades? Y qué bueno poder determinar en nuestro corazón de la misma forma seguir a Dios con esa determinación y ese valor. Tomar la decisión de hacer lo recto delante de Él y de andar en sus caminos sin apartarnos ni a la derecha ni a la izquierda. Porque cuando uno toma esa determinación es cuando uno logra encontrarse con Dios. Muchas veces nosotros anhelamos encontrarnos con el Señor, pero todavía no hemos tomado la determinación de andar como Él quiere que andemos. Posiblemente todavía tenemos ídolos escondidos en nuestro corazón. Y no me refiero tanto a una escultura con forma humana o animal determinada. Me refiero a cualquier sinnúmero de cosas que han ocupado en su corazón o en mi corazón el lugar que le corresponde solamente a Dios. Ese es el fracaso de muchos cristianos, que en su corazón aman a Dios, pero no es el dueño de su vida. Respetan a Dios, creen en Dios, pero encima de Él hay otras cosas. No es lo principal, no es lo más anhelado, no es lo más deseado, sino que hay otras cosas u otras personas que ocupan esos primeros puestos. Y por eso es que primero se satisface esas cosas y luego se le deja espacio a Dios. Cuando cometemos ese error, no podemos pretender encontrarnos con el Dios de la Biblia. Gloria al Señor. Para encontrarnos con Él, para poder llegar a donde está Él y descubrir quizá esas riquezas y esos tesoros ocultos de Dios, es necesario renunciar a lo demás. Es necesario botar, destruir los ídolos. No guardarlos, no esconderlos, no empacarlos, sino destruirlos. Porque este joven, eso fue lo que hizo: los destruyó, los volvió polvo y los regó, como dando a entender que nunca más se volviera a hacer lo que se había hecho. Gloria al Señor. A su nombre gloria. Esto no fue fácil. Seguramente esto no fue fácil, porque el pueblo estaba acostumbrado a sus dioses. Seguramente esto provocó cierto cisma dentro de su gobierno. Pero él era el rey, así que él podía tomar la decisión y la tomó. Gloria a Dios. Y dijo: vamos a buscar a Dios, vamos a eliminar estas cosas y vamos a ir detrás del Señor. A su nombre gloria. A su nombre gloria. Bendito el Señor. Luego, después de eso, también este hombre llamado Josías comienza a trabajar en la restauración del templo, en la restauración del culto a Dios. Para esto se tenían que hacer varios arreglos, se tenían que hacer algunas cosas. Y entonces él entregó en las manos de los carpinteros, de los canteros y de todos los que trabajaban en la obra, depositó los recursos necesarios para que los administraran y comenzaran el trabajo pronto, porque él deseaba que todo estuviera listo para poder tener la celebración de la Pascua. Así que comienza el trabajo, bendito el nombre del Señor, a su nombre gloria. Y qué maravilloso, porque comienza la reparación de la casa de Jehová. Y estando en la reparación, limpiando, quitando lo que no era, poniendo cosas nuevas, quitando lo malo y poniendo cosas buenas, gloria al Señor, quizá limpiando los utensilios, sacando la basura, lo que no era bueno, etcétera, etcétera. Dentro de toda esa tarea, la Biblia dice que entonces Hilcías se encontró con el libro de la ley dada por Moisés. Hilcías, el sacerdote, al darse cuenta lo que se había encontrado, se lo contó a Safán y le entregó el libro. Y Safán entonces se fue corriendo a donde estaba el rey y comenzó a darle el reporte. Y le comenzó a decir: rey, los trabajos de la casa de Dios van bien. Los carpinteros hacen su labor. Los que trabajan el hierro hacen su labor. Los que están en las reparaciones del techo van bien. Todo está sin novedad. Todo va a paso firme y yo creo que podremos lograrlo. Parafraseando un poco lo que dice la escritura. Pero dentro de todo eso le digo, pero en medio de todas esas tareas, Hilcías encontró un libro y me lo dio y lo traigo. Gloria al nombre del Señor. Y entonces es donde dice la Biblia que este hombre leyó, gloria a Dios, delante del rey lo que decía el libro. A su nombre gloria. Hilcías sabía qué era. Gloria a Dios. Él era el sacerdote. Safán lo llevó. Pero Josías, gloria a Dios, no se puede notar que haya habido un acercamiento a este tipo de literatura. Así que Josías dice: se encontraron un libro. Ah, bueno, léanlo, a ver qué es lo que dice. Y cuando comenzó a leerlo Safán, el verso 18, gloria a Dios, o el verso 19, dice que cuando el rey oyó las palabras del libro, lo primero que hizo fue rasgarse las vestiduras. Bendito su nombre para siempre. Él inmediatamente identificó, inmediatamente relacionó qué era lo que estaba escuchando. Gloria a Dios. Y por eso rasga sus vestidos. Ahora vamos a ver eso. Pero note que cuando él oye, él inmediatamente reacciona ante la lectura. Él entiende que las palabras que le leen son las palabras que Dios le dio a su pueblo. Y aparte se da cuenta que el mensaje que está escrito es un mensaje de juicio. Es un mensaje violento. Es un mensaje donde habla que la ira de Dios iba a descender sobre ellos. Aleluya. Y este joven, aún escuchando eso, rompió sus vestidos. Amados hermanos, hasta este momento, si nos detenemos un poquito, podemos decir, gloria a Dios, que en nosotros se debe despertar ese mismo deseo que hubo en este rey de buscar a Dios. Estamos rodeados de una sociedad y de un mundo completamente perdido, hundido en la oscuridad espiritual. Muy lúcido para muchas cosas, muy inteligente para muchas cosas, pero en el campo espiritual completamente ciego. Y si usted se da cuenta, el mundo en general le ha dado la espalda a Dios y se ha puesto a caminar y a ir detrás de lo que no es Dios. Se han descarriado, se ha perdido y vive las consecuencias de su descarrío. En medio de ese mundo está la iglesia. En medio de esa sociedad estamos nosotros. Gloria al Señor. Debemos de rescatar Y debemos de pedirle a Dios que despierte en nosotros esta determinación, este deseo de querer buscar, de querer buscarlo, este anhelo de querer ir detrás de Él, este deseo de no apartarnos ni a derecha ni a izquierda, porque el mundo está cansado de los que se apartan a la derecha o a la izquierda. Vea que el mundo, gloria al Señor, a pesar de su condición, el mundo sabe cuando se habla de un creyente de verdad y cuando no. Gloria al nombre del Señor, a su nombre gloria. Hay personas que aunque no son muy sabias en lo espiritual, ellos sí tienen muy claro que el día, si hay un día en su vida que desean ir a una iglesia, no van a ir a cualquiera. No van a ir a cualquiera. Y muchas de esas personas son analíticas y miran y escuchan y ven. Y en muchas de ellas el Espíritu da testimonio dónde está Dios y dónde no está. Bendito el nombre del Señor. Así que debemos de ser de este tipo de personas que nos decidamos a seguir a Dios sin apartarnos ni a la derecha ni a la izquierda. Ahora, promesa hay en la Biblia que si le buscamos, lo vamos a hallar. Que si lo buscamos de todo corazón, lo vamos a hallar. Bendito el nombre de Cristo. Y si lo encontró, si lo halló Josías, que no tenía lo que usted y yo tenemos hoy, este libro maravilloso llamado la Biblia, si él lo logró encontrar, ¿cuánto más nosotros que tenemos aquí esta palabra, que es la que nos ilumina en medio de nuestro camino? Gloria al Señor. Entonces, Josías, inmediatamente, cuando escucha, gloria a Dios, el libro, rasga su vestidura. Algo inusual, quizá inesperado. Esto era una demostración externa de aflicción, de pesar por algún desastre o alguna calamidad. Josías ya daba por hecho lo que había escuchado y rasgó sus vestidos. Esto también era una señal de profundo dolor, de desconsuelo por alguien que había muerto. Y en el caso de él ser el rey, seguramente esta acción estaba diciendo que él sentía pesar por su reino, por su pueblo, por alguna situación en la que él era incapaz de actuar. Rasgarse los vestidos era una señal de luto. Hoy en día lo podríamos comparar quizá con la costumbre de vestirse de negro cuando usted asiste a un funeral. Entonces el rey inmediatamente envía a Hilcías, a Icam, a Abdón, a Safán y a Asaías y les dice: vayan y consulten a Jehová por el futuro del pueblo, por el futuro del remanente de Israel y de Judá. Bendito el Señor. Este hombre no solo pensó en los de su sector, pensó en todos. Y mandó a preguntar: pregúntenle a Dios, por favor, consúltenle a Jehová, ¿qué es lo que va a pasar? ¿Qué son estas palabras que yo he escuchado? Porque él ha entendido que grande es el problema en el que se encuentra metido Israel, por no haber guardado la palabra de Jehová, por no obedecerle y por haberse dado a la idolatría, algo que Dios abomina. Gloria al nombre del Señor. Con esto lo que él muestra es dolor profundo, luto, gloria a Dios, al entender que lo que se venía era calamitoso. Pero también llama la atención que Josías era rey de Judá, pero luego de oír la lectura mandó a consultar por el futuro no solo de

tampoco se fragmenta, sino más bien una persona sencilla, una persona sensible y una persona que tenía claro que aunque en el momento eran dos reinos, en el principio Dios había creado una nación. Alabado el nombre del Señor. Que por las situaciones de la vida y qué sé yo, errores de muchos, se dividió el reino. Pero él cuando manda a consultar dice: pregunte por nosotros, pero también pregunte por los otros, porque todos somos Israel, todos somos el pueblo de Dios. Bendito el nombre del Señor. A su nombre gloria. Sensibilidad. Él pensó en sus hermanos, no solo en él. Él pensó en los otros. Gloria al Señor. Note eso. Cómo el acercarnos a Dios nos va convirtiendo en personas diferentes. Ya no somos como tan envidiosos como se nos enseña a ser en el mundo. Porque usted sabe, esa es la enseñanza del mundo secular. A pensar solo en nosotros, en lo de nosotros y en lo que viene en favor de nosotros. Y todo lo demás no importa. Pero aquí vemos más bien un hombre que por el tiempo que ha venido buscando a Dios, su corazón ha venido sensibilizándose. Y en el momento de oír de lo que viene, lo primero que hace es pregúntele a Dios por nosotros, pero también pregúntele a Dios por los demás. Gloria al nombre de Jesús. A su nombre sea la gloria. Él no se guardó la información. Él tampoco le dijo a Dios: perdóname solo a mí, Señor, y que caiga tu ira sobre todos los demás. No, él se preocupó por toda su nación. Me pareciera volver a ver un hombre como Moisés, que en una ocasión Dios se enojó con el pueblo y le dijo a Moisés: ¿sabe qué, Moisés? Yo de usted soy capaz de volver a levantar otro pueblo mucho mejor que este. Así que los voy a destruir, los voy a acabar, y de usted levanto otro pueblo. Moisés pudo haber dicho: ay, qué bien, Señor, qué buena idea. Pero no hizo eso. A pesar de que el pueblo era muy duro de corazón, a pesar de que el pueblo lo perseguía, a pesar de que el pueblo muchas veces lo señaló y lo quiso matar, Moisés le dijo a Dios: Señor, no hagas eso. ¿Qué van a decir de ti? ¿Qué van a pensar los enemigos de ti? Que sacaste a este pueblo para matarlo aquí en el desierto. ¿Cómo va a quedar tu nombre? No, no los aniquiles, por favor, no lo hagas. Y Moisés se puso en medio y Dios perdonó al pueblo por la actitud de Moisés. Aleluya. Qué tremendo cuando uno deja que Dios comience a trabajar en uno y comienza a cambiar nuestro corazón. Porque muchas veces la razón por la cual somos como somos es porque nuestro corazón todavía es duro, es insensible, es duro como una piedra. Gloria al Señor. Pero cuando Dios opera, cuando dejamos que Dios comience a trabajar, pasa lo que pasó con el pueblo cuando le dijo a través del profeta: voy a quitarles ese corazón de piedra que tienen y voy a ponerles un corazón de carne para que ustedes ya no sigan siendo los mismos. Gloria al Señor. Bueno, Dios obra y lo envía, y este hombre envía a consultar a Jehová, y entonces Jehová le responde. Del verso 22 al 25 él les dice a los enviados: dígale al rey, al que los mandó a consultar, que yo voy a traer mal sobre este lugar. Voy a traer mal sobre los moradores de este lugar. Y algo que me asustó un poquito, cuando Dios le dice que todas las maldiciones escritas, es decir, todas las maldiciones que él oyó, se iban a cumplir sobre esas personas. ¿Por qué? Porque se habían alejado de Dios, porque habían ofrecido sacrificios a dioses ajenos, porque habían provocado a Dios a ira. Por esa razón les afirma que todas esas maldiciones van a caer sobre ellos. Gloria a Dios. Qué importante es ser atentos a la palabra de Dios. Qué importante es ser atentos al consejo de Dios. Pero luego de eso llega el mensaje o la respuesta para el rey. Y aquí es donde quiero que nos centremos un poquito. Verso 26. Mire el mensaje que le envía a Josías. No es el mismo que le dio al pueblo, sino que es diferente al que le dio al resto del pueblo. Josías hizo algo que fue lo que hizo que su futuro fuera diferente al resto de la nación. Oiga esto, dice el verso 26: mas al rey de Judá que os ha enviado a consultar, así le diréis: Jehová, el Dios de Israel, ha dicho así:

Y comienza: por cuanto oíste las palabras del libro. Lo primero que le dice es: por cuanto oíste las palabras de este libro. Se está refiriendo a que por cuanto él escuchó, atendió y obedeció al oír, gloria al Señor, que por eso es que el mensaje es distinto. ¿A qué se refiere esto? Básicamente a escuchar con los oídos. El Señor le resalta el hecho de que él estuvo dispuesto para oír. Y eso tiene que ver mucho con la actitud. Él estuvo dispuesto a oír. Él tuvo disposición. Él tuvo deseo de oír, de escuchar lo que le estaban leyendo. Y debemos de poner cuidado de cómo es nuestra actitud cuando se refiere a escuchar la palabra de Dios. Porque la actitud se importa, hermanos. Gloria al nombre del Señor. No es solamente llegar a una iglesia, sentarnos en una silla y empezar a oír que otro hable y hable y hable, y cuando termine salir e irnos. No, es la actitud. ¿Cómo llegamos a este lugar? ¿Hemos venido dispuestos? ¿Hemos venido deseosos de querer oír? ¿O hemos venido simplemente a esperar que el tiempo pase? ¿O hemos venido simplemente a esperar que los minutos corran? Gloria al nombre del Señor. Mire que el sabio en Eclesiastés capítulo 5 y verso 1 dice: cuando fueres a la casa de Dios, guarda tu pie. Y luego le dice: y acércate más para oír que para ofrecer el sacrificio de los necios. A la mayoría le gustaba acercarse para ofrecer el sacrificio. Eso era lo que le emocionaba a la mayoría. Pero Dios les dice: no se emocione por eso. Acérquese, es bueno, pero acérquese para oír. Oír. Gloria a Dios. Bendito el nombre del Señor. A su nombre sea la gloria. ¿Qué fue lo que Jesús resaltó de María, la hermana de Marta? Que cuando Jesús llegó a esa casa y comenzó a hablar y comenzó a enseñarles, Marta se ocupó de todos los quehaceres. Incluso hasta le dijo a Jesús: ay, Señor, no miras que yo estoy aquí afanada, aquí estoy corriendo y mi hermana está ahí sentada. Dile que venga y que me ayude, porque son muchas las personas. ¿Qué le dice Jesús? Marta, Marta, afanada y turbada estás. María, tu hermana, ha escogido la mejor parte y esa parte no le será quitada. ¿Qué era lo que había escogido María? Oír, oír. Así que cuando usted y yo vengamos a la presencia de Dios, a la casa de Dios, y vengamos para estar en el culto y escuchar el mensaje de la palabra de Dios, dispóngase a oír. Prepárese para oír. Esté dispuesto para oír. Gloria al nombre del Señor. ¿Se da cuenta qué significativo es oír? A veces lo tomamos como una costumbre, porque usted no tiene que prepararse mucho. Usted no se levanta y dice: bueno, hoy voy a oír todo lo que pase. No, usted se levanta y comienza a oír. Y ya escucha, y escucha, y escucha. Pero cuando se viene a la casa de Dios, cuando se trata de la palabra de Dios, sí hay que disponerse. Uno tiene que llegar acá dispuesto para oír. Y cuando uno determina que ha venido a oír lo que Dios tiene para uno, no hay distracción que lo pueda sacar del ámbito. No importa quién predique, no importa quién está al frente, no importa si es de día, si es de noche, si hay calor o si hay frío, no importa si a su lado otros hablan, usted está dispuesto a oír. Usted vino con una actitud de querer oír. Incluso muchas veces, si tiene la confianza, a veces le dice al que está al lado: hey, bájele volumen, por favor, quiero oír. O si no, usted se para y se cambia de puesto porque usted quiere oír. Cuando uno viene dispuesto a oír, uno por lo general va buscando lo más adelante que pueda quedarse para oír. Todas esas cosas nos van dando muestras de quién viene y quién no viene dispuesto a oír. Note que a este hombre el Señor le dice: una de las cosas por las cuales tú te salvas de lo que le va a pasar a los demás es que estuviste dispuesto y porque oíste las palabras del libro. Número dos, le dice: tu corazón se conmovió. Note eso. Tu corazón se conmovió. Oh, gloria. Esto se refiere a que su corazón fue suave.
fue blando, que su corazón fue accesible a la palabra que estaba oyendo. No fue un corazón de piedra donde la palabra rebotó, sino fue un corazón absorbente, fue un corazón suave, blando, en donde la palabra logró entrar fácilmente y encontró lugar para quedarse allí. ¿Ve que la actitud sí es importante? Gloria a Dios. Uno tiene que llegar dispuesto a oír la voz de Dios, a oír la voz de Dios, pero estar con un corazón accesible, con un corazón sensible. Uno debe de llegar diciendo: Señor, por favor, dame ese corazón dispuesto. Dame ese corazón dispuesto para que cuando oiga tu palabra, este corazón reaccione. Amén. Gloria a Dios. Muchas veces hemos escuchado a través de la palabra cómo Dios nos habla de diversas situaciones, y usted ve que nosotros no sentimos nada. Se habla de las almas perdidas y se llora, se gime, se hace esto, se hace aquello, se hace lo otro, se inventa cualquier tipo de actividad para que usted perciba que las almas necesitan oír de Cristo. Pero las filas de los evangelistas no crecen, más bien los pocos que hay se van saliendo. ¿Qué muestra eso? Que posiblemente el corazón no está sensible a la voz que Dios te está mandando, a esa voz de Dios que te está hablando. Gloria al Señor. Tal vez la palabra te habla de dejar el pecado, de dejar esas cosas que no son buenas, pero como son cosas que nos agradan, no le hacemos caso. Y más nos pasamos oyendo y oyendo y oyendo, pero no pasa nada. Eso era lo que pasaba con el pueblo. Dios le habló al pueblo con muchos profetas que se volvieran a Jehová, y el pueblo oía, pero no hacía nada. Su corazón estaba duro. Gloria al Señor. Otras veces, cuando la palabra es directa y usted siente que el que está al frente, el Señor lo toma y comienza a hablar de usted prácticamente todo, que lo único que falta es que diga su nombre. ¿No le ha pasado? Hay veces que uno está escuchando un mensaje y de repente el que está predicando comienza a hablar cosas de uno, y uno como que se despierta, y uno como que se pone a la defensiva y dice: ¿y a este quién le dijo? Y el predicador sigue hablando y sigue hablando, y cada vez lo va desnudando más. Y usted dice: ¿pero cómo así? ¿Quién es este para que me diga todo eso? ¿Cómo lo sabe? El error de muchos es que se cierran, se ponen a la defensiva, no reciben esa palabra. Gloria a Dios, cuando debería ser lo contrario. Qué dicha que usted venga a sentarse acá y que Dios comience a hablarle. Eso es lo mejor. Qué triste sería venir a sentarse y oír un montón de cosas y al final decir: bueno, ¿y lo que sería lo mío? Eso sí es triste, eso es para salir llorando. Pero qué maravilloso es que cada vez que llegamos a este lugar, Dios tiene una palabra para cada uno de nosotros. A veces es muy buena, a veces es muy suave, otras veces es dura, otras veces raspa. Pero no importa, sea de una o de otra manera, que el corazón esté dispuesto, que el corazón se conmueva al oír esa voz bendita, esa voz maravillosa de la presencia de Dios. Sigamos, verso 27, tercera cosa: y te humillaste delante de Dios al oír sus palabras sobre este lugar y sobre sus moradores. La suavidad de su corazón le llevó a humillarse. ¿Cuándo se humilló? Cuando oyó las palabras. Qué importante tener un corazón sensible. Qué importante tener un corazón suave, blando. Qué importante, amados hermanos, gloria al nombre del Señor, tener un corazón así, porque eso es lo que nos va a permitir humillarnos ante la presencia de Dios, reconocer lo que somos, pedir perdón, misericordia, olvidarnos de nosotros, sentir dolor por los que nos rodean. Bendito el nombre del Señor. Y por el final que les espera, sentir esa carga en nuestro corazón. Note que en dos ocasiones le resalta el hecho de haberse humillado. Qué importante es la humildad. Pero qué importante es cuando se oye la palabra de Dios. Josías se humilló, pero se humilló al oír. ¿A qué se está refiriendo? A la acción de haber roto sus vestidos. Hubo una reacción, gloria a Dios. ¿Qué significa esto, hermanos? Que Dios está atento. Dios está mirando cómo recibimos su palabra.
Dios está atento a cuál es la actitud que hemos traído, por ejemplo, en esta tarde. Dios está pendiente de que usted, ¿qué es lo que está haciendo al recibir esta palabra? ¿Qué es lo que hago yo al oír esta palabra? Dios está pendiente. Por eso es que esto se sale del ámbito religioso. Esto no es un juego. Esto es una verdad, esto es una realidad. Y tampoco Dios viene a hablar solo por hablar. Él habla, pero Él está viendo. Él está viendo. Y Él te está hablando. Y Él sabe si su corazón está conmovido o no. Él sabe si su corazón es sensible o no. Él sabe si está sentado refutando esta palabra o si está diciendo: gracias, Señor, háblame, háblame. Yo quiero más, yo quiero más. Dios lo sabe. Dios lo sabe. Eso no lo sabe uno como predicador, pero Dios sí lo sabe. Dios sabe quién está recibiendo la palabra. Dios sabe quién se está gozando con la palabra. Dios sabe quién está deleitándose con la palabra. Dios sabe quién está siendo quebrantado por la palabra. Dios lo ve. Dios vio a Josías y se lo está diciendo: te humillaste al oír las palabras. Y vuelve a repetirle: y te humillaste en mi presencia. Y rasgaste tus vestidos y lloraste en mi presencia. Si usted mira el verso 26 y el verso 27, usted puede encontrar alrededor de 6 verbos. Y puede ver que Dios le habla de lo que Él hizo cuando oyó. Vuelvo y le digo: Dios está oyendo, Dios está viendo tu reacción. Dios está viendo mi reacción. Dios sabe si, a pesar de que la palabra puede ser dura, usted la está recibiendo con humildad. Y usted tal vez se humilla y dice: sí, Señor, yo merezco esto. Yo merezco esto porque soy muy necio, soy muy testarudo, sigo detrás de lo que tú me has dicho que no quieres. Perdóname, ayúdame, quiero cambiar, quiero levantarme, quiero ser de los que triunfe, quiero ser de los que sean libres. Eso Dios lo está viendo. Dios te está viendo. Dios sabe. Mire que incluso no solo vio que rasgó los vestidos, le dice: y lloraste. Qué maravilloso, ¿no? Dios mira nuestras lágrimas. Dios conoce nuestro llanto. Muchos dirán: uy, no, qué cosa tan rara, yo ir a llorar allá como un loco. No, es que no es como un loco. El que está al lado de usted no lo entiende, y tampoco necesitamos que lo entienda. El que necesitamos que lo vea es el que está allá arriba, porque Él sabe cuál es la razón de nuestras lágrimas. Él sabe cuál es la razón de nuestro lloro. Aleluya, aleluya, bendito el nombre del Señor. ¿Qué me maravilla a mí de esto? Que Dios estuvo pendiente de todo lo que Josías hizo cuando escuchó la palabra, cuando escuchó el mensaje. Él vio todo, cada detalle Él lo vio. Y al final le dice a Josías: pues como tú, cuando oíste las palabras, hiciste esto, esto, esto, esto y esto, pues entonces todo lo que has oído no te va a venir a ti. Y todo eso sí le va a venir al pueblo, pero no a ti. Y mientras tú estés vivo, no va a pasar nada de lo que has oído. Por cuanto te humillaste y fuiste sensible y escuchaste la voz. Alabado sea el nombre del Señor. A su nombre sea la gloria. A su nombre sea la gloria. Amados hermanos, no podemos perder la sensibilidad al oír la palabra de Dios. Eso es lo que el diablo busca, que el Señor lo reprenda. Y por eso usted ve que cuando estamos en el culto hay un sinnúmero de situaciones que el enemigo levanta para que usted o yo perdamos el rumbo y nos distraigamos al oír la palabra de Dios. Cada vez que usted se acerque a la palabra de Dios, cada vez que usted abra su Biblia para leerla, cada vez que usted se siente a escuchar un mensaje, no vaya de cualquier manera, no se presente de cualquier forma, no lo haga para pasar el tiempo, no lo haga para poder conciliar el sueño, no lo haga para poder dormir bien. No, para eso no es. La palabra es para que la oigamos, para que la atendamos, para que la guardemos en el corazón. A su nombre sea la gloria. Para que seamos sensibles a la voz de Dios. Esa sensibilidad es la que se ha perdido en mucho pueblo de Dios. Bendito el Señor. Y usted ve que hay mucha reacción a la alabanza, a la adoración.
Y usted ve que hay mucha reacción a los brincos, a los saltos, a correr, a gritar, a silbar. Hay gente que se escandaliza completamente y que hace una bullaranga. Pero al final del culto, pregúntele cuál fue el versículo donde estuvo el mensaje y se le olvidó. O usted los mira saltando y brincando durante la alabanza, pero en el mensaje roncan profundamente. Gloria a Dios. Esa es la causa del decaimiento espiritual. Esa es la causa del adormecimiento espiritual que hay hoy en día. Esa es la causa de ver el pueblo cristiano que lamentablemente hoy vemos con nuestros ojos. Pero si cambiáramos eso, si dispusiéramos más nuestro corazón, si al llegar a un lugar como esto dijéramos: Señor, háblame porque yo quiero oírte. Y si al oír la palabra fuéramos sensibles y quebrantáramos nuestro corazón, y en vez de decir eso ya lo sé, nos tiráramos al piso y le dijéramos: Señor, yo ya sé eso, pero no he podido cambiar. Ayúdame, rompe esas cadenas en mi corazón. Si al oír la palabra de Dios derramáramos nuestras lágrimas, aleluya, creo que la historia sería diferente, hermanos. La historia sería distinta. La historia sería completamente distinta. Gloria al nombre del Señor. Esto trajo un avivamiento grande en la época de Josías y se celebró una Pascua maravillosa. Creo que eso es lo que estamos faltando en cada uno de nuestros corazones, en cada uno de nuestros servicios. La disposición. ¿Cómo llega usted al templo? ¿Cómo llega usted a la casa de Dios? Algunos llegan regañados, otros llegan a la fuerza, otros llegan para que los demás no digan nada, otros llegan porque como el líder tiene que estar. Alabado el nombre del Señor. ¿Quién dijo eso? Por eso es que te estás muriendo espiritualmente, por eso es que te estás secando espiritualmente, por eso es que ya no sientes la gracia de Dios como la sentías antes. Pero el salmista decía desde antes de llegar que él ya se sentía alegre cuando le decían: a la casa de Jehová iremos. ¿Cómo se sintió usted antes de llegar aquí en esta tarde? La pregunta. ¿Cómo llegó usted aquí en esta tarde? ¿Aburrido? ¿Está cansado? ¿Está triste? ¿Está congojado? ¿Está amargado? Gloria a Dios. ¿Cuál es la actitud? ¿Con qué disposición llegamos en esta tarde? ¿Qué fue lo que nos motivó? ¿Entramos por aquí, por esta puerta diciendo: gracias Señor, al fin llegué, al fin estoy en tu casa? ¿Entramos por esas puertas diciendo: ay Señor, gloria a tu nombre, porque ya necesitaba llegar acá? Oh, cómo siento tu presencia al llegar a este lugar. Oh, cómo siento tu gloria. Oh, ya no veo las horas que me hables, porque yo he venido para que tú me hables. ¿Cuál es la actitud? ¿Cuál es la actitud que hemos traído hoy? ¿Llegamos contentos? ¿Llegamos gozosos? ¿Llegamos esperando deleitarnos en su presencia? ¿Llegamos esperando que la gloria de Dios caiga hoy para poder salir de aquí renovados? Aleluya. La actitud cuenta, hermano. La actitud cuenta. No es solo cosa del pastor, no es solo cosa del líder, no es solo cosa del que dirige, ni tampoco del que canta. Esa actitud va en todos nosotros. Todos nosotros, el que predica debe de esforzarse por predicar, el que canta debe de esforzarse por hacerlo bien, pero el que escucha también debe de estar dispuesto a recibir con gozo lo que está oyendo, hermanos. Si me permite decir algo, no quiero sonar a vanaglorioso ni nada de eso, pero si hay algo que Dios le ha dado a esta obra, que me parece con el tiempo que Dios me ha permitido estar, ver y decir verdaderamente esto es algo que Dios le dio a esta obra, es ese gozo, es esa alabanza espontánea, que no necesita estarle diciendo alabe a Dios, que no necesita estar motivando para que usted reaccione, que no estamos acá en una sala de primeros auxilios resucitando muertos, no, sino que todos los que llegan vivos. Y cuando la palabra pasa y les toca, reaccionan diciendo aleluya. Eso es algo grande que Dios le ha dado a esta obra. Con humildad se lo digo, es algo grande que no lo podemos perder. Qué bueno es poder recibir la palabra de Dios y poder expresar nuestra satisfacción. Oh, gloria.
Oh, gloria. Maravilloso es el nombre del Señor. Yo creo que esta tarde no hemos venido para pasarla solamente. No hemos venido para que se acabe e irnos. Hemos venido porque queremos que la palabra de Dios nos toque. Que la palabra de Dios nos llene. Que la palabra de Dios nos traspase. Y si estamos moribundos, que la palabra de Dios nos resucite. Palabra. Palabra de poder. Palabra. Este hombre con un fragmento y se quebrantó por completo. Nosotros hoy no tenemos un fragmento, tenemos 66 libros. ¿Usted se imagina eso? Gloria a Dios. Ahora ya no hay que buscar a ver dónde aparece un pergamino. Ya usted tiene lo que debe de tener en su mano. ¿Sabe qué es lo que falta ahora? Ábrala. Eso es lo que le hace falta. Ábrala. Léala. Disfrútela. Conózcala. Y le aseguro que de ahí, de esas hojas, de esas letras, de esas oraciones, comienzan a salir las más grandes bendiciones que usted jamás se haya imaginado. Alabado sea el nombre del Señor. La Biblia la han querido destruir, pero no han podido y no podrán, porque es la palabra de Dios. ¿Cuál es la actitud que hemos traído? ¿Cuál es la actitud que hemos traído en esta hora? Oh, bendito sea el nombre del Señor. A su nombre sea la gloria. Botemos la rutina. Quitemos de nosotros la rutina. Abandonemos esa rutina. Y metámonos de lleno a buscar de Dios. Si lo buscamos, lo vamos a hallar. Si lo buscamos, lo vamos a hallar. Si llamamos, Él nos va a responder. Él nos va a abrir. Si llamamos, Él nos va a abrir. Pero hay que hacerlo con una actitud correcta. Josías fue impactado por esa palabra y eso lo libró de ver todas las maldiciones que Dios dijo que iban a llegar. Yo no sé cuál sea su actitud, cuál sea el momento que usted está viviendo el día de hoy, pero lo que sí le puedo decir es: pídale a Dios que transforme su actitud, su corazón. Comience a buscarle, comience a hacer lo que es recto. Comience a hacer lo que es bueno. Comencemos a hacerlo. Y usted y yo veremos la gloria de Dios. Veremos la gracia de Dios. Y a pesar de estar en un mundo tan oscuro, creo que una lámpara se le va a encender. A pesar de estar en medio de unas tinieblas tan profundas, una lámpara se va a encender. Y veremos la respuesta, veremos la gloria, veremos el avivamiento que tanto estamos deseando y anhelando en nuestra vida. Que Dios nos ayude, hermanos. Y yo le invito para que se coloque de pie, levante sus manos al cielo y hable con Dios. Hasta aquí la parte mía. Ahora le toca a cada uno de nosotros nuestra parte. Ahora somos cada uno los que debemos de hablar con Dios. Él habló con nosotros. Ahora nos toca a nosotros decir: Señor, yo quiero. Úsame, ayúdame. Levante sus manos y hable con el Señor. Él está aquí. Dios está aquí, hermano. Dios está aquí. Tenemos un tiempo aún. Dios está aquí. Dígale: Señor, cambia mi corazón. Opérame el corazón. Quita de mí ese corazón duro. Dame un corazón sensible. Díselo: Señor, aquí estoy. Aleluya. Aquí estoy. Dile: Padre, aquí estoy. Aquí estoy. Aquí estoy. No quiero ser igual. No quiero seguir en la misma rutina. Quiero que tú me cambies. Quiero que tú operes en mi vida. Transfórmame. Transfórmame. Díselo al Señor: transfórmame, hazme más sensible, hazme más sensible a tu voz. Yo quiero llorar escuchándote, yo quiero quebrantarme mientras te escucho. Yo quiero sentir, Señor, lo que sintió Josías mientras te oigo. Yo no quiero ser duro, yo no quiero ser tan apático. Yo quiero que tú trates conmigo.
Yo deseo que tú trates en mi corazón, que tú cambies las cosas de mi vida que no te agradan. Yo quiero poder siempre tener la disposición de escucharte. Padre, aquí estamos. Somos tu iglesia, somos tu pueblo. Estamos en un proceso. Tú nos llevas caminando por esta vida. Ayúdanos a ser sensibles a tu voz. Ayúdanos a no, oh Dios, perder el norte. Ayúdanos a no perderte de vista. Ayúdanos a ser sensibles, a poder quebrantarnos, a poder humillarnos delante de ti, que al oír tu voz podamos sentir esa gracia, podamos sentir esa presencia. Oh, que al poder oír tu voz podamos sentir que tu espíritu traspasa nuestro corazón. Que no seamos oidores simplemente, sino seamos, Señor, hombres y mujeres que aceptan, que reconocen, que entienden, que viven, que sienten tu palabra. Oh Dios, aquí estamos hoy. Somos tu iglesia, bendícenos. Por amor de tu nombre, visítanos. Por amor de tu nombre, cámbianos. Ay, Señor, te necesitamos. Te necesitamos, Jesús. Te necesitamos, Señor. Te necesitamos. Ministranos. Ministranos en esta hora. Opera en nuestro corazón el cambio que sea necesario. Y ayúdanos a ser más sensibles a tu voz, a buscarte de corazón, a ser personas diferentes, Padre. Yo te lo ruego en esta hora, te lo suplico en el nombre de Jesús, porque tú eres el único que lo puedes hacer. Oh Dios, trabaja en nosotros de una manera especial, poderosa, sobrenatural. Ayúdanos, ayúdanos a poder ser cristianos verdaderos, Señor. Te lo suplico en el nombre de Jesús.

alce, alma mía, Jehová, y bendiga todo mi ser su santo nombre. Él es quien perdona todas tus iniquidades, el que sana todas tus dolencias, el que rescata del hoyo tu vida, el que te corona de favores y misericordia, el que sacia de bien tu boca, de modo que te rejuvenezcas como el águila.

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yo te puedo ayudar. ¿Y quién eres tú? Yo soy Jesús de Nazaret. Pero si Jesús murió. Sí, pero al tercer día resucitó.

¿cómo no decirte que te amo? Si cuando entra el sol por mi ventana, me saludas con tu amor otra mañana, con un beso sublime, cotidiano. ¿Cómo no decirte que te amo? Si el calor del hogar, allá en la mesa, servido siempre está lo que aderezas, el alimento que viene de tus manos. ¿Cómo no decirte que te amo? Si has hecho para mí

¿cómo no decirte que te amo? Si tu misericordia es infinita, me perdonas, me guías y me mimas, y tu voz me conduce hasta tus atrios. ¿Cómo no decirte que te amo? Si soy la gracia que en mí tú depositas, vas moldeando mi vida como arcilla, con tus manos divinas de artesano, ¿cómo no decirte?

¿cómo no decirte que te amo? Ternura de ternuras, dulce padre. Belleza de belleza incomparable. Y por encima de todos, soberano. ¿Cómo no decirte que te amo? Tú eres el dueño total del alma mía. Has borrado de mi piel melancolías y me has devuelto el gozo cuando hay llanto. ¿Cómo no decirte que te amo? Tú eres digno de loor y de alabanza. Te adoramos con panderos y con danzas, con cánticos y gritos te aclamamos. Tú eres el rey de más alto linaje y solo a ti la gloria pertenece. Donde tú estás, Señor, todo florece, porque llevas tu amor como equipaje. Hoy soy feliz al decirte que te amo. Tú eres el centro de todos mis afectos. Hoy levanto mi voz y grito al viento. Definitivamente, Padre, yo te amo.

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Sofonías 3:17 dice: Jehová está en medio de ti, poderoso. Él salvará, se gozará sobre ti con alegría, callará de amor. Pero también dice: se regocijará sobre ti con cánticos.

llegaste a mí, oh Padre bueno. Me diste la conciencia de las alas y del buen camino. Me has dado la opción de la excelencia. Habito en tus moradas de ternura y he conocido de tus manos la belleza. Hay gratitud en mí, Creador amado, desde lo más hondo, Señor de mis afectos. A partir de ti todo es posible y quiero inventar cada segundo un buen pretexto para decirte que te quiero, que tú eres Dios y que mi anhelo es adorarte sin reservas. Padre bueno, arquitecto precioso de mi gozo eterno.

sollozo. Mucha gente está alarmada. ¿Qué ha pasado? Se preguntan. ¿Qué ha pasado?

Hay unos brazos de amor que en esta noche están abiertos para ti. 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

Hallelujah. 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A ti la gloria, Rey, y toda la alabanza, y toda la gloria, y toda la honra es para ti, Señor. 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

Gloria a Dios. Gloria a Dios.

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1: Primer libro de Samuel. Capítulo 27, verso 1. Primer libro de Samuel, capítulo 27, verso 1. Y luego seguimos con el capítulo 30, otros versículos. Dice la palabra del Señor en el primer libro de Samuel, el capítulo 27, verso 1, dice: dijo luego David en su corazón: al fin seré muerto algún día por la mano de Saúl. Nada, por tanto, me será mejor que fugarme a la tierra de los filisteos para que Saúl no se ocupe de mí y no me ande buscando más por todo el territorio de Israel, y así escaparé de su mano. Capítulo 31 dice: cuando David y sus hombres vinieron a Siclad, al tercer día los de Amalek habían invadido al Necoet y a Siclad, y habían asolado a Siclad y le habían prendido fuego, y se había llevado cautiva a las mujeres y a todo lo que estaba allí, desde el menor hasta el mayor. Pero a nadie habían dado muerte, sino que se los habían llevado a seguir su camino. Vino pues David con los suyos a la ciudad, y he aquí que estaba quemada, y sus mujeres y sus hijos e hijas habían sido llevados cautivos. Entonces David y la gente que con él estaba alzaron su voz y lloraron hasta que le faltaron las fuerzas para llorar. Hasta aquí la palabra del Señor. Vamos a meditar en la palabra del Señor, y quiero que lo veamos desde el tema: cosas que aprendemos cuando nos sentimos solos y atacados. Cosas que aprendemos cuando nos sentimos solos y atacados. Amados hermanos y amigos, todos en algún momento en la vida, sea antes de conocer al Señor o aún en los caminos del Señor, nos ha tocado vivir momentos difíciles de soledad, de angustia y de ataques. Gloria al Señor. Angustia en los problemas de la vida. Soledad aún cuando estamos en un mismo lugar, varias personas, puede ser la familia, el hogar, y usted se siente solo, marginado, y que no tiene amigos o con quien hablar, desahogarse, platicar y tal vez oír una palabra de aliento que fortalezca, que lo ayude, sino que encuentra que está como en un desierto, aunque humanamente esté acompañado, se siente solo. Por ejemplo, cuando falta un ser querido, usted tal vez sintió en ese instante que había perdido lo más importante, lo más valioso, y que qué sería de su vida. Son casos similares. Cuando un ser querido que le ha ayudado tiene que ausentarse y usted tiene que quedarse tal vez sola o solo, ahí usted encuentra momentos difíciles que tiene que sobrellevar, y si confía en el Señor tiene que de verdad hacerlo. Gloria al Señor. Son esos momentos los que determinan, cuando somos creyentes, como es nuestro caso en el día de hoy, los que determinan qué tan buenos cristianos somos. Son en esos momentos de tentación, de ataque, de soledad, de angustia, de tristeza o de pérdida, sea económica o familiar. Ahí es donde, en esos momentos, determinan en nosotros y dejan plasmado quiénes somos, en quién hemos creído, qué fundamento y qué madurez durante el paso de los años en la vida cristiana y en lo que consideramos relación con Dios. Ellos evidenciarán y dejarán ver cuán cercano hemos caminado con Dios y qué tanto le hemos creído para poder solucionar o mantenernos firmes, como lo encontramos en la Biblia, que habla de Moisés, que se mantuvo como viendo al invisible. Amén. Es ahí donde se mide ese calibre, donde se mide nuestra fe y nuestra madurez, por supuesto, con Dios. Porque cualquiera puede ser cristiano en los momentos cuando todo le sonríe, cuando todo le sale bien, cuando nadie le ataca, cuando nadie le abandona. Pues es fácil ser cristiano. Es fácil acudir a Dios en ese instante. Es fácil congregarse cuando uno está en ese ambiente. Lo que no resulta tan fácil es cuando está el ataque. Es cuando estamos rodeados de adversidad. Y cuando los que se suponían estarían con usted, por muchas razones, le abandonan. Ahí es donde el Señor permite esas circunstancias para que veamos nosotros mismos, porque Él ya lo sabe de antemano, ¿verdad? Él ya lo sabe, lo conoce de antemano, pero permite que nosotros lo veamos, que otros lo vean, cuál es su fundamento, en quién ha creído, cómo reaccionamos, cómo actuamos en medio de esa crisis. Es ahí, frente a la tentación, que usted se da cuenta qué tan fiel y qué tan leal es a Dios y a esta palabra. Y qué tan fiel es, por ejemplo, a su esposa o a su esposo, a sus seres queridos. Es frente a la tentación. Porque alguno dice, es que no sé qué me pasó. No, sí, usted sí sabe qué le pasó. Que su propia concupiscencia lo atrajo, lo llevó, lo enredó y usted se dio. Ahora no venga a decir que no sabe qué pasó. Amén. Usted sí sabe. Y supo desde el primer instante que el enemigo o la tentación comenzó a coquetearle. Así que no venga usted a decir, es que no sé qué me pasó. No, sí sabía usted qué le estaba pasando. El problema es que hizo caso omiso a la palabra de Dios y a lo que tenía conocimiento de la palabra del Señor. A veces no estamos tan pendientes a lo que la palabra de Dios nos dice la ignoramos, la pasamos por alto y ahí es que fracasamos. Amén. Es esas situaciones que nos pueden permitir crecer, avanzar y tener, por supuesto, un ascenso en la vida cristiana y tener una relación más íntima con Dios. O son esos momentos también que nos llevan a alejarnos de Dios, abandonar, a ser infieles, a ceder y a que por causa nuestra el nombre del Señor sea vituperado. Amén. Es en estos momentos. Esos momentos vienen, como pudiéramos decir nosotros abiertamente, para bien o para mal. Depende cómo los enfrentamos. Depende nuestro apego a Dios, nuestra relación y nuestra dependencia de Él. Depende la victoria o la derrota, la caída, la destrucción. Depende de su conocimiento, de su dependencia y de su relación con Dios. Gloria al Señor. El versículo que leímos, ¿verdad?, nos dejan ver en el capítulo 27. Los que han leído la Biblia, les queda fácil saber lo que pasó en el capítulo 26, de esa tremenda victoria que Dios le concediera a David frente a quien lo perseguía para matarlo, que era Saúl, y el ejército, un ejército completo de Israel persiguiendo a un hombre. A veces uno se pone a pensar, ¿por qué a veces sucede eso? Que un ejército de cientos, de miles, estén todos atacando a un solo hombre. ¿Y sabe por qué? Porque Saúl sabía y el ejército sabía que no se estaban enfrentando a cualquier soldado. Esa es la diferencia, sino a un guerrero, a un valiente y a uno que en una ocasión libró a Israel de caer bajo la esclavitud de los filisteos. Por eso el rey no tenía ni vergüenza de seguir a un hombre que seguía con unos cuantos que lo ayudaban y ellos lo perseguían siendo miles. Pero allí en el capítulo 26 nos muestra la palabra que Dios le dio una victoria terrible y que Dios se lo entregó, se lo colocó a Saúl, el que lo perseguía, que era el rey. Se lo puso en bandeja de plata para que David procediera conforme él quisiera. Pero mire, hay cosas que Dios no se las permite a otro. Por ejemplo, eso no le hubiera permitido Dios en el caso de Saúl, porque sabía quién era Saúl. Era un criminal, un injusto, un soberbio. Hubiera matado a David. En cambio, se lo permite a David y le entrega, entre comillas, a su adversario para que se deshiciera o hiciera conforme él quisiera. Se lo entregó. ¿Por qué? Porque conocía el corazón de David y sabía Dios que David no procedería con venganza, con injusticia, y que no atropellaría al que él consideraba el ungido de Jehová. Por eso Dios se lo puso en sus manos y lo deja escapar, y más bien le llama la atención a los que cuidaban al rey y les hace ver que ha habido descuido de parte de ellos. Y usted puede ver que en el verso 23 dice, del capítulo 26 dice: y Jehová pague a cada uno su justicia y su lealtad, pues Jehová te había entregado hoy en mi mano, mas yo no quise extender mi mano contra el ungido de Jehová. El verso 24 dice: he aquí cómo tu vida ha sido estimada preciosa hoy a mis ojos. Así sea mi vida a los ojos de Jehová y me libre de toda aflicción. Y Saúl, un hombre soberbio, lleno de odio y de resentimiento, tuvo ante ese gesto, ante esa lealtad de David a los principios de la Escritura y al amor de Dios, ese gesto de compasión y de respeto, y le consideró la vida de su rey valiosísima. Y entonces tiene que salir, según el verso 25, Saúl, y decir, dice: y Saúl dijo a David: bendito eres tú, hijo mío David, sin duda emprenderás tú cosas grandes y prevalecerás. Entonces David se fue por su camino y Saúl se volvió a su lugar. Él se sentía impedido de seguir persiguiéndolo, ya que lo tuvo en la mano y lo dejó escapar de buena manera. Él pide ante su enemigo a Dios que le sea recompensado, librándolo a él de las manos de Saúl, que quería destruirlo. Bueno, usted puede ver esta bendición. Eso fue algo grandioso, donde el enemigo tiene que reconocer que más justo, que más fiel y que más espiritual era David, y que sin duda estaba en condiciones de emprender cosas grandes y prevalecer en ellas, cosa que ya Saúl no estaba en condiciones, porque había llenado su corazón de odio, de resentimiento, sin causa, contra David, y lo perseguía para hacerle daño. Ya no estaba en condiciones de emprender cosas grandes para Dios. Amén. Entonces podemos ver que ante esa gran victoria, lo considero yo, ante esa defensa y esa administración y eso que Dios hizo en la vida de David ante su enemigo, protegiéndolo, guardándolo y también impidiéndole reaccionar negativamente, guardando su corazón para no cometer, ¿verdad?, un pecado o cualquier cosa que hubiera sido el resto de su vida tormento para él. Este hombre debió haber visto en ello la misericordia, la bondad de Dios y el cuidado y las promesas de Dios vigentes para cumplir lo que Dios le había prometido el día que envió a Samuel a llenar el cuerno de aceite e ir a la casa de Isaí, padre de David, a derramar el aceite de la unción sobre la cabeza de David, y que le había prometido que él gobernaría su pueblo en lugar de Saúl. Esa era una promesa. Pero usted puede ver que David, aquí uno lo ve como en otra dimensión, en otro nivel, como que frente a una realidad que tenía que haber estado agradecido con Dios. Sin embargo, está diciendo David en su corazón: por al fin seré muerto algún día por la mano de Saúl. Es como si estuviera diciendo: bueno, hoy Dios me guardó, hoy su misericordia se posó sobre mí, hoy su mano se abrió para guardarme. Pero es posible que mañana no. ¿Eh? Y yo no estoy ya en condición de seguir en este problema. Y dice: nada por tanto me será mejor que fugarme a la tierra de los filisteos para que Saúl no se ocupe de mí y no me ande buscando por todo el territorio de Israel. Mire usted, esto nos debe llevar a la reflexión a nosotros, que no somos diferentes en ocasiones a David. Después de ver cosas grandes, como que desconfiamos. Los problemas y las circunstancias adversas tienden a oscurecer nuestra visión, nuestra mirada, y a traernos en ocasiones ciertas dudas y como que hacernos flaquear. Amén. No importa cuánto se tarde el problema, porque hay situaciones y problemas que pasan.

circunstancias y tienden a oscurecernos el panorama, el ambiente a nuestro alrededor, y como que queremos mirar y no estamos mirando bien. Y comienza a oscurecerse las cosas, y ahí es el peligro. Yo puedo ver esto, que como que en lugar de este acto y bondad de Dios, arrojarle luz y ver, ¿verdad?, algo maravilloso ocurrió aquí, por ejemplo, hubiera podido decir David, fue lo contrario. ¿Usted no le ha pasado que cuando tiene un susto, por ejemplo, que uno va, puede ir conduciendo así sea una bicicleta, y se ve como que por un instante su vida estuvo en peligro? En el momento usted reaccionó bien, pero después de que pasa el instante, comienza la persona a ver hasta a temblar, ¿verdad que sí? Y a sentir el miedo que no sintió en el momento, lo va a sentir después. Mire que aquí David está actuando bien y reaccionando bien. Hasta ahí todo iba bien, pero después como que comenzó a sentir. Después de que pasó el susto, después de que pasó la hora difícil, entonces comienza a sentir que como que las piernas comienzan a temblar y a sentir cierto pánico, cierto temblor, y decir, no, esto está muy delicado, esto está muy peligroso, yo mejor prefiero, y lo mejor y lo más sabio en este momento para mí es fugarme, irme hacia el territorio de los filisteos. Hermano, él había enfrentado a los filisteos, él había derrotado a los filisteos. Los filisteos eran sus adversarios, y cómo él busca refugiarse en el país de los filisteos. Se nubló la visión. La circunstancia continua le está nublando la visión, y en lugar de ver victoria, está viendo derrota, y eso le ha creado un miedo, pánico y desconfianza, desánimo. Y dice, yo ya no tengo fuerzas, yo ya no puedo hacerle frente a esto. Lo mejor es huir. Escuche eso. Por eso tomé este versículo, porque a veces nosotros no nos damos cuenta por qué a un hombre como David le puede pasar lo que le pasó en el capítulo 30. Usted ve en el capítulo 30 que después de que él regresa de la tierra de los filisteos, cuando llega a su campamento donde estaba su familia, hacía poco le habían incendiado el campamento y se habían llevado el botín, se habían llevado las mujeres, los hijos de todos. Y ahí, cuando este hombre llega a este nivel, a este momento, las cosas se complican. ¿Pero por qué? Porque David siguió el sentir de su corazón, el pensamiento de su corazón. Se dejó guiar por lo que él estaba sintiendo y no por la palabra. No por la dirección de Dios. Cuidado con dejarnos llevar por nuestros sentimientos, por nuestros pensamientos, y no por la palabra de Dios. Usted vuelva a leer el verso 1 del capítulo 27. Y dijo luego David, ¿con quién lo dijo? ¿Dónde lo dijo? En su corazón. Ahí está.

Hay cosas que a veces usted no las dice a nadie, pero que están ahí, que han llegado a su mente, que han llegado a su corazón. Puede ser un ataque de desaliento, de desánimo, de duda, no sé, pero han llegado. Y él habló dentro de sí mismo. Porque aquí dice, dijo luego David en su corazón. Mire, hay un diálogo interno. Usted ha hablado quizás solo. Tal vez no ha salido palabras por su labio, pero han estado ahí. Usted ha dialogado y ha dicho, voy a hacer esto, voy a hacer esto, yo pienso esto y lo otro. Y ahí está. Y Dios lo está viendo y mirando y dice, fulano está hablando esto y esto y esto. Y está pensando esto y esto. Ese es el problema. Que a veces nos dejamos asesorar por nuestros pensamientos y por nuestros sentimientos. Y tomamos decisiones como lo que encuentra, ¿verdad? En el verso 2, se levantó pues David con los 600 hombres. Seguramente no explicó, no presentó la situación. ¿Cómo les parece a ustedes? ¿Nos seguimos quedando aquí, pero esto es un riesgo? ¿O nos vamos hacia el territorio de los filisteos? Seguramente Dios hubiera usado a alguno para decirle que no lo hiciera. ¿Verdad que sí? Pero precisamente a veces la gente no habla lo que piensa y lo que tiene en el corazón para que nadie intervenga y el plan se pueda llevar a cabo. Yo no sé qué habrá pensado y qué ha dialogado y qué ha definido usted en su corazón. Créame que yo no conozco lo que está pasando en su ser. Pero si Dios permite palabras como esta, tienen un propósito y tienen un fin. Y no sabemos por allá la distancia a cuántos Dios les está desmantelando. Algo que ya han pensado o determinado en su corazón para mal. Amén, amados hermanos. Es importante que miremos las causas por las cuales ocurrieron las cosas en el caso de David. Lo primero que usted puede ver así, sin investigar mucho, por encimita, lo primero que usted puede encontrar ahí es, ocurrió esta situación porque no confió en Dios siempre. Eso quiero decir que en muchas ocasiones él confió y después de esto siguió confiando, pero en esa ocasión no confió. Y hay cosas que suceden porque no confiamos en Dios todo el tiempo. ¿Verdad que sí? No confiamos en Dios todo el tiempo. Hemos confiado o estamos confiando en algunas cosas en Dios, pero tal vez lo más importante, no estamos confiando en Dios. Este hombre, lo primero que yo puedo ver en ese verso 1 del capítulo 27 es que él no confió en Dios y no consultó a Dios por ello. En segundo lugar, el capítulo 28, verso 2, nos deja ver la segunda parte, por qué ocurren las cosas. El verso 2. Y David respondió a Aquís, muy bien, tú sabrás lo que hará tu siervo. Y Aquís dijo a David, por tanto yo te constituiré guarda de mi persona durante toda mi vida. Mire usted,
Esto tan sencillo. Por cuidar lo ajeno, descuidó lo suyo. Pudiéramos decir quién lo estaba llamando a él para que fuera a cuidar a su adversario, a su enemigo, a un rey, a un ejército que le ha hecho tantas veces daño a Israel, de la cual un día Dios tuvo que usar a mismo David para defenderlo de este mismo hombre y de su ejército. Pero ahora él abandona el campamento, abandona su país, para ir a cuidar lo ajeno, lo que Dios no le había puesto a cuidar, y descuidó lo de él, lo que sí Dios le había puesto a cuidar. Eso lo podemos comparar lo que dice Cantares. Me pusieron a guardar mi viña, la cual no guardé por guardar la viña ajena. Y hay personas que descuidan su relación con Dios, su comunión con Dios, por cuidar lo ajeno, por estar pendientes de otro. Participan de pecados ajenos, se meten en problemas y en líos que no eran de él, que no eran de ella, y se dejaron enredar, y lo que era de ellos lo han descuidado. ¿Qué pasa? Que hay gente que se involucra en problemas sin sabiduría, sin darse cuenta, y terminan eliminados espiritualmente, mermados espiritualmente, mermados en todos los aspectos. ¿Por qué? Porque se metieron en problema ajeno. Y el que se mete en problema ajeno, dice el proverbista, es como el que quiere tomar el perro ¿por dónde? Por las orejas. Sale mordido. ¿Cierto que sí? Eso lo dice la palabra. Hay momentos que nosotros tenemos que ser muy prudentes, muy sabios y tener mucho cuidado con ocuparnos en cuidar lo que no nos pertenece, que para eso no nos puso Dios, y estamos descuidando lo que Dios sí nos entregó a nosotros. Y nos puso como primera responsabilidad. Gloria al Señor. Tercero, estamos mirando las causas que llevaron a David, ¿verdad?, al capítulo 30, que es donde tiene esta pérdida tan terrible, y que luego se genera una serie de cosas muy complejas para su vida y para él y para su futuro. ¿Qué es lo tercero? Estaba en el lugar equivocado. Dejó su lugar para irse a un lugar equivocado, que era el territorio filisteo. A ver, nos preguntamos, Señor, ¿y por qué esto? ¿Sí? Porque está en el lugar equivocado. Porque dejó su territorio para ir a un territorio completamente ajeno al suyo. Cuarto, el capítulo 29 nos permite ver que David es rechazado por los filisteos. Dicen, los filisteos juntaron a todas sus fuerzas en Afet, e Israel acampó junto a la fuente
que está en Jezreel. Y cuando los príncipes de los filisteos pasaban revista a sus compañías de a ciento y de mil hombres, David y sus hombres iban en la retaguardia con Aquís, y dijeron los príncipes de los filisteos, o sea, los generales, comandantes del ejército: ¿qué hacen aquí estos hombres? Y por supuesto, Aquís estaba aquí muy confiado y dice: respondió a los príncipes de los filisteos: ¿no es este David, el siervo de Saúl, rey de Israel, que ha estado conmigo por 10 años y no he hallado falta en el de desde el primer día que pasó a mí hasta hoy? Entonces los príncipes de los filisteos se enojaron contra él y le dijeron: despide a este hombre para que se vuelva al lugar que le señalaste y no venga con nosotros a la batalla. No sea que en la batalla se nos vuelva enemigo, porque con qué cosa volvería mejor a la gracia de su Señor que con la cabeza de estos hombres. ¿No es este David de quien cantaban en las danzas diciendo: Saúl hirió a sus miles y David a 10,000? Usted mira que aquí el ejército no admitieron que este hombre los acompañara, porque la batalla que iban a enfrentar no era ni más ni menos que con Israel. Y por supuesto que David y los hombres iban a estar del lado de su pueblo y no del lado de los filisteos. Aquí Dios permite que el caso de él se descubra. ¿Cuál era el propósito de esto? Para que David reaccionara y regresara a su territorio. Entonces, usted puede ver que David es rechazado, gloria al Señor, allí David y sus seguidores son rechazados, y por ende, 3 días más adelante, se dan cuenta que han sido robados, saqueados, y que les han robado y les han quitado lo más preciado para ellos, que era sus seres queridos y su familia. Tremendo, hermano. Entonces, dice aquí: cuando David y sus hombres, capítulo 30, vinieron a Siglat al tercer día. Tenga en cuenta ese tres días. Habían caminado desde los filisteos hasta llegar a su campamento. ¿Cuánto llevaban caminando? ¿Cuánto llevaban de camino? 3 días de cansancio, ¿verdad? De fatiga. Y cuando llegan al territorio donde ellos habían dejado a su familia, encontraron todo incinerado y sin nadie que les pudiera dar razón, chica o grande. ¿Te nota eso? Qué tremendo lo que le está ocurriendo ahora. Y en ese mismo instante, gloria al Señor, sus amigos, sus aliados, lo culpan por lo acontecido. La gente, el ser humano, siempre buscará un culpable, porque siempre nace ante esa circunstancia el deseo de descargar en alguien su furia, su derrota, sus errores. Se descargan en otra persona. Por lo general, la persona no enfrenta sus propios problemas. No es tan honesto ni sincero, y entonces busca un culpable. ¿Y qué mejor que David,
que era el líder. Ahora, déjeme decirle que de alguna manera él sí era culpable. Por lo que leímos en el capítulo 27, verso 1, que lo que determinó fue lo que pensó en su corazón y llamó a los otros y los llevó a abandonar lo preciado. Entonces, por eso es que ellos, de alguna manera, sacan lo que tienen adentro y lo tiran sobre David. Y aquí lo más tremendo es que ellos quieren hallar un culpable, apedrearlo, acabarlo, para luego poder ellos sentirse satisfechos, sentir que como que la paz vuelve a su corazón desahogándose en alguien. Cuidado, cuando pasan esas situaciones, buscar al primero que encuentre y echarle toda la culpa para usted poderse sentir tranquilo, aunque esté cometiendo un atropello y aunque esté obrando peor que lo que usted dice que el otro obró, pero lo hace solo motivado por sus sentimientos para satisfacer las demandas de su ego y de su alma. Gloria al Señor. Allí donde debemos estar claros, ahí cuando eso ocurre, es que debemos estar muy definidos, muy dependientes, muy claros en lo que es la palabra, para saber en quién confiar en tales circunstancias, a quién acudir, ya que los demás le han fallado. Gloria al Señor. Ellos, por supuesto, estaban reaccionando de una forma equivocada. Afortunadamente, David no actúa en este momento equivocadamente, sino que actúa como líder. Aquí se mide la capacidad de liderazgo. Líder puede ser cualquiera, pero es en esos momentos difíciles que se mira el calibre y la calidad de un líder. Al no dejarse envolver y seguir el camino de los otros. Usted sabe lo que hubiera pasado aquí, porque él no era cualquiera, era un guerrero. Y si reacciona como ellos reaccionaron, ¿qué hubiera habido ahí? Una masacre. Pero no hubo, porque David afortunadamente reaccionó dependiendo de Dios. Y es aquí donde la palabra del Señor nos deja ver, y quiero que lo leamos en el verso 6. Dice que David se angustió mucho porque el pueblo, o sea, los aliados, los amigos, los compañeros, hablaban de apedrearlo, pues todo el pueblo estaba, ¿cómo? En amargura de alma, cada uno por sus hijos, ¿verdad? Por sus hijas. Pero aquí está algo muy importante que debemos decirle al Señor que nos ayude en un momento difícil, cualquiera que sea, a obrar como obró David. Dice, mas David se fortaleció en Jehová su Dios. Mas David se fortaleció en Jehová su Dios. Los otros 600 en gavilla, en manada, ¿qué era lo que tenían en la mano? Piedras. ¿Por qué tenían piedras en la mano y querían matar a David? Porque estaban en amargura de corazón. ¿Cómo reacciona una persona que debe reaccionar positivamente y reacciona como él, como este grupo?
por la amargura. Por la amargura en el corazón. Y un corazón amargado es capaz de cualquier cosa. Por eso la Biblia nos dice en la carta a los Hebreos, dice que hay que mirar nuestro corazón, no sea que brotando una raíz de amargura, por ella muchos sean contaminados. ¿Se da cuenta usted? Me llama la atención, me ministra el hecho de que David, en lugar de gritar, en lugar de salir corriendo, en lugar de reaccionar igual, ¿verdad? Se fortaleció en Dios. Se fortaleció en Dios. Gloria al Señor. Qué tremendo que ahí es donde uno no sabe cuál es el día malo. ¿Cuál es el momento difícil? La Biblia dice, habiendo acabado todo, estad firmes para el día malo. El día malo puede ser mañana, puede ser más tarde. No sabemos la hora del ataque, el día malo. Lo que sí sabemos es que puede ocurrir y Dios lo puede permitir. Pero si nos fortalecemos en Dios, en lugar de huir, en lugar de lamentarnos, en lugar de reaccionar de la misma manera, Dios nos va a dar la victoria. Dios nos va a llevar adelante. Pero para ello se necesita que esa persona haya tenido experiencias con Dios y haya aprendido a depender de Dios en los momentos cruciales y en los momentos que no eran cruciales. Gloria al Señor. Así que cuando estos 600 hombres cayeron en angustia, en amargura, en resentimiento, y eso les acabó la lealtad. Eso les acabó la lealtad. Aquí no aparece la lealtad. Aquí no aparece el respeto. Aquí no aparece nada de eso contra su líder. ¿Por qué? Porque habían caído en amargura y se volvieron desleales ante su líder. Por eso ellos pensaron en apedrearlos. Los hombres de confianza en ese momento no pensaron sino en recoger piedra. ¿Qué pasa ahí? ¿Tuvieron algún tris de consideración contra él? ¿Pudieron pensar como humano? Se equivocó, falló y todos estamos en esta misma calamidad. No, no, ellos no pensaron así. Ellos, esta situación, ese incidente eliminó de ellos lo que hasta aquí los había traído y los había unido, y habían visto antes en David un gran hombre, un gran líder, una persona que los ayudaría, que era el hombre de confianza. Ahora lo quieren eliminar. ¿Quiénes? Los filisteos. El ejército de Israel, no, sus propios compañeros. Amén, amados hermanos. Y es ahí cuando este hombre se sintió abrumado por la situación que se sentía, hermano. Por esa situación él se sintió abrumado, él sintió que como que todo se iba a desbaratar. Gloria al Señor. Pero cuando la Biblia me dice que David se fortaleció y dijo a David al sacerdote Abiatar, hijo de Ahimelec, yo te ruego que me acerques el efod. Y Abiatar acercó el efod a David y David consultó a Jehová diciendo,
perseguiré a estos merodeadores, los podré alcanzar. Y ellos le dijeron, él le dijo, síguelos, porque ciertamente los alcanzará y de cierto librarás a los cautivos. Mire, en esto de fortalecerse a Dios, él acudió a Dios y pidió el efod del sacerdote, que era aquello que llevaba sobre sus hombros el sacerdote y que tenía que usar cuando entraba a ministrar, y que en cada uno de sus hombros habían piedras preciosas que representaban a cada tribu de Israel. Es decir, que con este símbolo él acude a consultar a Dios, al Dios de Israel, al Dios de Abraham, al Dios de Jacob, al Dios de Isaac, al Dios que le había prometido, y está diciendo, Señor, ¿qué tengo que hacer? ¿Perseguiré a los que me han hecho este daño? Entonces yo puedo ver que al acudir a Dios, David recuperó la visión que por las circunstancias se había opacado y oscurecido en su vida y que no miraba nada claro. Ahora, al acercarse a Dios, amén, David está siendo reorientado, está acudiendo a Dios, se volvió al Señor, volvió al lugar del cual no tenía que haberse ido, volvió a ser, ¿verdad?, conducido por Dios, orientado por Dios. Mire, que se pierda cualquier cosa, pero que no se pierda la dirección de Dios, que no se pierda la conducción de Dios. Todo lo demás se puede perder, pero si se pierde la comunión con Dios, se pierde la dirección de Dios, se pierde la visión de Dios, porque para ese momento la visión está nublada, está oscura, no se ve nada. Lo que se ve es derrota, lo que se ve es problemas, circunstancias adversas, desesperación. Pero acudió a Dios, como cuando la Biblia nos habla del salmista en el Salmo 73, que ya abrumado, sin saber qué hacer, casi descarriado, que él dice, por poco se resbalan mis pies, porque tuve envidia de los arrogantes. Hasta que entrando al santuario, dice la palabra de Dios, comprendió el fin de todas las cosas, entendió claramente, es que si usted se margina y se queda por allá afuera, el enemigo lo va a destruir, lo va a amargar, el enemigo le va a nublar la visión. Hay que volver a Dios, hay que venir al santuario. Cuando venimos a la presencia de Dios, Dios es luz, las tinieblas desaparecen, las tinieblas tienen que huir. Y entonces comenzamos a ver las cosas desde otra óptica. Amén, hermano. Comienza usted a ver las cosas distintas. Como cuando usted casi no ve ni leer. Y de pronto va al oftalmólogo y él le formula unas gafitas de estas. Y entonces usted las pone y dice, ¡hey, veo perfecto, veo las letras perfectas! Así es cuando el Señor nos abre los ojos y nos comienza a dejar ver las cosas desde otro momento, desde el punto de vista de Dios. Entonces las tinieblas se van y comenzamos a decir, oh, aquí estaba Dios, como dijo Jacob. Aquí estaba Dios en este lugar y yo no lo sabía. A veces Dios puede estar ahí, pero nos hemos dejado abrumar, que no vemos la luz del día, que no vemos el programa de Dios, que no vemos lo que Dios está haciendo. Aleluya, aleluya. Este hombre recuperó su pasión y el deseo de seguir, de perseverar, de no darse por vencido. No aceptó quedarse burlado.
y derrotado, se levantó y siguió adelante con los que estuvieron dispuestos a ir con él, que también habían sido abiertos los ojos, que el rencor, que la amargura se fue cuando este hombre consultó a Dios. Porque cuando hay palabra de Dios, cuando hay dirección de Dios, el odio tiene que salir, la amargura tiene que salir, el resentimiento tiene que salir. Donde no se manifiesta Dios, el rencor se anida. Amén. La guerra se anida, pero cuando se manifiesta Dios para darnos luz, se disipa las tinieblas. Oh, aleluya. Alabanza. Oh, aleluya. Entonces Dios le dijo que se levantara, que los persiguiera, que de cierto recuperaría lo que le pertenecía, lo que los amalecitas le habían robado, lo que estos incircuncisos le habían robado. Es después que Dios le abre los ojos, que hay palabra, que hay dirección, que hay ministración, que Dios está ahí, porque Él se ha vuelto a Dios. Más que nunca tenemos que volvernos a Dios. Amigo, vuélvase a Dios. Descarriado, vuélvase a Dios. Hermano que está en un desierto, que no puede sentir nada, que está tal vez en algún lugar que no siente la presencia de Dios, que la ha perdido, no se quede ahí. Vuélvase al lugar, vuélvase a Dios. Ven a Cristo. Usted mira, para abreviar porque el tiempo nos avanza. Gloria al Señor. David siguió, dice el verso 10. Adelante. Perdón, el verso 9 dice: partió pues David y él y los 600 hombres que estaban con él, y llegaron hasta el torrente de Besor, donde se quedaron algunos, y David siguió adelante con 400 hombres, porque quedaron atrás 200 que cansados no pudieron pasar el torrente de Besor. Qué terrible, hermano. Pero aquí es donde yo les decía que recordaran. Tenían 3 días de camino, 3 días de cansancio. No nos dice la Biblia aquí el detalle cuánto demoraron. Desde el lugar donde estaba su campamento hasta el torrente de Besor. Pero eso fue otra jornada, vamos a decir. Y eso trajo cansancio en 200 de sus hombres. Aquí dice: salieron los 600 a recuperar lo que habían perdido. Cuando llegaron al torrente, no dice río, no dice mar. Torrente es un riachuelo pequeño, algo pequeño que lo puede cruzar cualquiera, que no ataja a nadie. Ellos llegaron seguramente a tomar agua, y allí el cansancio los doblegó y se quedaron 200. ¿Qué dice? Cansados. Cuidado con ese cansancio. El peor es el cansancio espiritual, pero también el físico es malísimo. Por eso el Señor nos dio el descanso. Tenemos que descansar en la noche. Hay un día para descansar. ¿Cuánta gente ha arruinado su vida espiritual porque se han dedicado a caminar en el trabajo, a caminar en una cosa, en los negocios, y han descuidado el cansancio, los ha privado
de lo mejor, de las cosas divinas, de las cosas de Dios. Los ha privado, los ha dejado rezagados en el camino por cualquier dificultad. ¿Qué fue lo que los atajó? Un pequeño torrente de agua. Todos venían caminando igual David, el mismo tramo, el mismo trayecto. Pero aquí digo, le fue restaurada su pasión y le fue restaurada la visión. Y estoy seguro que en los 400 también. Por eso, por esa pasión, por ese anhelo, por ese deseo, por esa visión ampliada de nuevo, fue que fueron capaces de decirle al cansancio: no, no me doblegará, no me rendirá. Voy por lo que el enemigo me ha robado. Yo voy a quitarle lo que el enemigo me robó. Eso me lo entregó Dios. Eso es mío, eso me pertenece. Voy para allá. Amén. Estos se quedaron atajados, detenidos, derrotados a causa del cansancio. No pudieron pasar el torrente, no pudieron pasar la página. ¿Cuánta gente está derrotada espiritualmente porque han tenido un problema, han tenido unas situaciones y no han sido capaces de hacer esto? Pasar la página, olvidar ciertamente lo que quedó atrás, lo que les han hecho ayer. No son capaces de pasar la página y están detenidos en el torrente de Besor. Y eso les ha hecho perder la visión. Eso les ha hecho perder la pasión. Eso les ha hecho perder la responsabilidad. Eso les ha hecho perder el interés y el amor de su familia. Se lo ha quitado un problema. ¿Cuántos están perdiendo su hogar, su matrimonio, sus hijos por un problema? ¿Cuántos están desubicados por un problema? No les importó la familia. No les importó porque tienen amargura en su corazón, porque están resentidos, porque la visión se les nubló y ellos ven mejor el problema que lo que de verdad vale. Aquí está. Esta gente perdió el interés. Vayan ustedes. Si no la pueden traer, amén. Y si no, que se quede por allá. Así es, ¿sí o no? ¿Qué los está deteniendo? Pues aparentemente aquí un torrentito. ¿Qué la está deteniendo a usted? Y a usted que me escucha o me ve, ¿qué lo está deteniendo? ¿Qué le está separando de su esposa o de su esposo? ¿Qué lo tiene corriendo? ¿Y qué lo tiene cansado y derrotado? ¿Qué le nubló la visión? ¿Qué le sacó la pasión? ¿Qué le quitó el afecto por su familia? ¿Qué le quitó el afecto por la casa de Dios? ¿Qué le quitó el afecto por servir? Hay gente que servía, pero ahora ya no quieren servir por un problema. ¡Qué tremendo, hermano! ¡Gloria al Señor! ¡Amén! Se quedaron sumidos en la amargura, en el resentimiento, en el dolor. ¡Aleluya! ¡Qué tremendo, hermano! Los 200 hombres prefieren quedarse en el arroyo por estar cansado. ¿Cuántos hoy de nosotros o entre nosotros están cansados y aún no quieren seguir peleando? Yo no sé, yo espero que ojalá usted no esté así. Amén. Pero ¿cuántos pueden haber dentro de nosotros cansados, derrotados, desanimados, cabizbajos, con las manos abajo y andando ahí ya que van de un lado al otro, que ya se van a caer, hermano?
Hay que fortalecerse en Dios. Y esta noche, esta palabra es para fortalecer el corazón. Esta palabra no es para seguir así, cabizbajos y derrotados. Esta palabra es para levantarnos. Esta palabra es para decirle: creo en tu palabra. ¡Aleluya! ¡Oh, aleluya! ¡Oh, aleluya! ¡Santo! ¡Aleluya! Esta gente no fue a rescatar a su familia. Hay otro detalle que quiero dejarlo. No quiero que lo pierda. En el capítulo 30, verso 21, dice la palabra: y vino David, o sea, ya de regreso en la victoria, ya habían recuperado lo que les habían robado, y vino David a los 200 hombres que habían quedado cansados y no habían podido seguir a David, a los cuales habían hecho quedar el torrente de Besor. Y ellos salieron a recibir a David y al pueblo que con él estaba. Y cuando David llegó a la gente, le saludó con paz. Entonces todos, ¿cómo? Los malos y perversos de entre los que habían ido, amén, con David, respondieron y dijeron: ¿por qué no fueron con nosotros? No les daremos del botín que hemos quitado, sino que cada uno tome su mujer y sus hijos, que los tomen y se vayan. ¿Quiénes respondieron de esa manera? ¿Los qué? Dice aquí claro la palabra del Señor: los malos y perversos. Mire usted por la palabra, porque hay gente que procede peor que otros. No es porque tienen un corazón sano, es porque son malos y perversos. E inmediatamente dijeron: ¿cómo es posible que les vamos a dar bendición y vamos a darles que participen del botín que nosotros hemos ganado y que hemos arriesgado nuestra vida? No, no será así. Ustedes no se merecen nada. Tomen la mujer de cada uno y sus hijos y váyanse. O sea, los están echando. Gloria al Señor. Amén. Entonces, ¿cómo procedió este líder? ¿Se da cuenta por qué la Biblia dice que David era un hombre conforme al corazón de Dios? Porque Dios no procede así con el culpable. Esta gente reacciona y le da la bienvenida. O sea, reconocen el trabajo que David y sus hombres hicieron en favor de ellos que no pudieron ir o no. El cansancio los agobió. David los recibió con paz. Cuando ellos salieron, él los recibió, los saludó con paz. Eso habla de una persona sin odio, sin resentimiento. Eso habla de una persona que descansa en Dios, de una persona que tiene el Espíritu Santo. Un hombre de Dios, una mujer de Dios no puede proceder como los malos y perversos que estaban dentro del grupo de David. David los tuvo que reprender y les dice: eso no puede ser así. Gloria al Señor. Es como si les dijera: ¿qué haremos con ellos? ¿Los rechazamos? ¿Los ultrajaremos? ¿Los humillaremos? Por el contrario, les ayudaremos. Les daremos del botín que nosotros hemos ganado, porque ellos a la vez tienen derecho, porque son nuestros hermanos. Y aunque no hayan ido a pelear la batalla, de alguna manera se quedaron aquí esperando. Se quedaron
cuidando las pocas cosas que nos quedaron. Y por eso dice la palabra del Señor en el verso 24, dice: ¿y quién os escuchará en este caso? Porque conforme a la parte del que desciende a la batalla, así ha de ser la parte del que queda con el bagaje. Les tocará parte igual. Y desde aquel día en adelante fue esto por ley y ordenanza en Israel hasta hoy. Está diciéndole: ¿qué testimonio es este? ¿Quién de aquí en adelante nos creerá? ¿Quién nos escuchará si nos portamos de esta manera? Ellos deben recibir la misma parte que usted o yo, que fuimos a la batalla y ganamos, le vamos a compartir. ¿Qué demuestra este hombre aquí? Que era un hombre de Dios. Que era un hombre pacífico. Que era un hombre que consideraba la amistad. Y aunque ellos, vamos a decir, 5 o 6 días o una semana atrás, estos 200 tenían piedra en la mano y se la querían lanzar a la cabeza de él. Sin embargo, usted ve a David no procediendo con venganza, ni pagando de la misma manera que ellos le querían pagar a él. Eso solo lo hace un hombre que está en el altar, que está en la presencia de Dios, que Dios le ha ministrado, que ha acudido al efod y ha oído palabra de Dios y que ha revolucionado su corazón. Tal vez Dios le ministró: usted es culpable, usted hizo lo que su corazón quiso que hiciera y no esperó la orientación de Dios. Ahora que vuelve, yo le doy a dar la victoria. Yo prometo estar contigo, voy a ir contigo, te voy a permitir que recupere lo que el diablo le quiso quitar, lo que los filisteos y los amalecitas le quisieron quitar, yo te lo devuelvo. Amén. Oh, gloria a Dios. Aleluya. Y demostró que había estado en la presencia de Dios. Tiene que usted demostrarnos que ha estado en la presencia de Dios. Tiene que demostrarnos que es una mujer de verdad de Dios, que es un hombre de Dios, que no es un religioso, que no es un interesado, que no es una persona simplemente ahí por figurar, que tiene temor de Dios. Demuestre con sus hechos que Dios te está ministrando, que Dios te habla, que eres un hombre, una mujer guiada por Dios. Esta es noche de fortalecernos en Dios, hermano. Levante sus brazos, sus manos. Su presencia está aquí, hermano. Hay una fuerza ministradora. Es alaba aquí, alaja. El poder de Dios está manifestando. El Señor está rompiendo las cadenas. El Señor está sanando. El Señor está operando. Oye, levántese. Fortalézcase en Dios. Esta palabra es para fortalecer su espíritu, su alma, su ser. Esta palabra es para que no siga ahí, allá atajado en el torrente de Besor. Suelta esas ataduras, suelta ese impedimento y ven y corra a la presencia de Dios. Permita que la visión sea aclarada, que su vida sea reorientada. Permita que vuelva ese primer amor. Permita que llegue la presencia de Dios. Sin la presencia de Dios no hay nada. No sé si usted quisiera venir aquí al altar. No sé cuál sea su condición y su necesidad.
Ven y fortalezca tu vida en Dios. No sé qué problema tiene, qué soledad le está embargando, qué angustia tiene, cuánto le han dado la espalda. Dios es nuestra fortaleza, nuestro pronto auxilio. Señor, mira estas vidas que han pasado aquí al frente y los que están allá y los que están a la distancia, solo tú sabes quiénes son y por qué situación están pasando, qué está ocurriendo en su corazón. Dios, solo tú puedes ministrar, porque solo tú conoces. Y solo tú tienes palabra de vida eterna. Solo tú tienes palabra de vida eterna. Solo tú eres luz. Solo tu presencia disipa las tinieblas. Porque donde llega la luz, las tinieblas no pueden estar. Te ruego que fortalezca el corazón de ellos, de mis hermanas, de mis hermanos, de todo aquel que acude a ti en oración, en ruego, en súplica, que aunque esté rodeado de males y de problemas y de traición, alza sus ojos hacia ti. De ellos ten misericordia, Padre. De ellos ten misericordia. Mira a cada persona aquí, Señor. Están aquí porque confían, porque sabe que sin ti no es posible esta batalla. Sin ti somos derrotados, pero con tu presencia somos más que vencedores. Somos más que vencedores. Oh Dios mío. Dios mío, gloria a tu nombre. Espíritu Santo, fortalece. Espíritu Santo, da aliento. Oh Dios mío, Espíritu Santo, da fuerzas al cansado, al que no tiene ninguna. Los que confían en ti tendrán nuevas fuerzas, dice tu palabra. Dios, trae la fortaleza que cada uno necesita en esta hora. Solo tú sabes la necesidad y solo tú conoces el corazón. Por favor, glorifícate. Por favor, glorifícate ahora. Oh, en el nombre de Jesús.

mis viejos, para mis viejos, para decir cuánto los quiero en estos versos. Tienen en sus palabras el consejo que me guía, la ternura en su mirada y a veces melancolía. Raíces de mi vida, forjadores de esperanza, son mi eterna compañía, aunque esté lejos de casa. A ti, papá, a ti, mamá, este homenaje sincero para decir en estos versos cuánto los quiero. Han sido tanto para mí que son cortas las palabras para contar tanto y tanto y tanto amor que se refleja.

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apártate de tus malos caminos y alcanzarás misericordia. Porque la paga del pecado es muerte, mientras que la dádiva de Dios es vida eterna. En Cristo Jesús, Señor nuestro.

de mi Padre está sobre mí, por cuanto me ha ungido para dar buenas nuevas a los pobres. Me ha enviado a sanar a los enfermos, a los quebrantados de corazón, a pregonar libertad a los cautivos, dar vista a los ciegos. De cierto os digo, todo cuanto pidiereis al Padre en mi nombre, os lo dará.

Por lo demás, hermanos míos, fortaleceos en el Señor y en el poder de su fuerza. Vestíos de toda la armadura de Dios para que podáis estar firmes contra las asechanzas del diablo. Porque no tenemos lucha contra sangre y carne, sino contra principados, contra potestades, contra los gobernadores de las tinieblas de este siglo. Por tanto, tomad toda la armadura de Dios para que podáis resistir en el

Señor, desde el día en que te conocí, realmente he sido el hombre más feliz. Por eso viajo por el mundo diciéndole a la gente que tú eres un Dios maravilloso, que tú existes y que tú eres real. Y aunque la ciencia te niegue, y yo digo que tú eres real, Dios, estoy enamorado de ti, te amo, Dios.

Declaro con mi boca, como dice tu palabra, Señor, no te dejaré y no te desampararé. Así que declaro que tú estás aquí, Señor. Estás conmigo, con mi familia. Vamos, cántalo y decláralo.

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Hemos venido a reconocer que no habrá avivamiento sin arrepentimiento. Y ahora vamos a decir, Señor,

0: a tu santo nombre, Señor.
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1: Vamos a estar hablando bajo el tema Dios honra a quienes le honran. ¿Cuánto lo creemos? Dios honra a quienes le honra. El honor es el principal objetivo porque se afanan los seres humanos. Jefes de las naciones han llevado a la muerte a miles de sus súbditos por cuestiones de honor personal o por cuestiones de honor nacional. El afán de ser honrados, el afán de sobresalir, invade por todas las esferas, no solamente a los de la alta sociedad, sino a aquellos también que quizás están en medio de la pobreza y no tienen quizás un apellido, también esperan alcanzar algo en la vida. De ahí el gran éxito de los deportes, de los concursos. De ahí el gran éxito por doquier. Todos luchan por distinguirse, todos luchan por alcanzar fama, todos luchan por alcanzar, hermanos, el éxito. Y todos nosotros sabemos que por lo general todos estos reconocimientos que se alcanzan en la tierra son efímeros, son transitorios. ¿Cuánto lo reconocemos? Ahora también algo muy importante, el honor suele ser más apreciado según la persona de quien se recibe. Por ejemplo, una medalla colocada por el presidente de la República es más apreciada que una que ha sido dada por un profesor de una escuela. El texto que hemos tomado al iniciar nos habla de una honra procedente no de un jefe de un país. ¿Cuánto le damos gloria al Señor? Nos está hablando de una honra que procede del Rey de Reyes, del Señor de Señores. ¿Cuánto le damos gloria al Señor? Una honra que procede del único Dios verdadero, del Creador de los cielos, del Creador de los océanos, del Creador del sistema solar, alabado el nombre del Señor, del único Señor y el único Creador del mundo. ¿Cuánto le damos gloria a Él? Una honra no por 50 años, no por 100 años, una honra, hermanos, alabado el nombre del Señor, duradera como la misma eternidad. Alabado el nombre del Señor. Ahora la pregunta entonces es, ¿cuándo honramos a Dios? Y la respuesta es muy sencilla. Honramos a Dios cuando le obedecemos.

en hacer lo que Él nos ha ordenado, le deshonramos cuando perdemos de vista ese objetivo maravilloso que es agradarle a Él. Porque yo quiero decirle, amado hermano, amada hermana, esa es la razón de la vida cristiana. Ese es el objetivo mayor. Eso es lo que nos da las fuerzas para avanzar cada mañana. Eso es lo que nos da las fuerzas para guardarnos en santidad, para ser fieles a Él. No es agradar al hombre, no es obedecer solo al hombre, es agradar y obedecer a ese Dios que nos ha llamado. ¿Cuánto le damos gloria al Señor? El sacerdote Elí es un lamentable ejemplo de lo que es deshonrar a Dios. Pero no solamente un ejemplo de lo que es deshonrar a Dios, sino de las grandes pérdidas que se conlleva con el deshonrar a Dios. El sacerdote Elí es un triste ejemplo de un hombre llamado por Dios, con un plan divino, con una labor encomendada no por el rey, sino por ese Dios que está en los cielos. Alabado el nombre del Señor. Él es un triste ejemplo entonces de un hombre llamado, pero un hombre sin autoridad, un hombre sin templanza, un ministro que nunca se preocupó por dar crédito, honra al llamado que Dios le había hecho como sacerdote. Pero también este hombre Elí es un ejemplo de esa persona que no ha valorado el privilegio que Dios ha entregado. Y es un prototipo también de cada uno de nosotros. ¿Por qué, hermanos? Porque hemos sido llamados por Dios. Estamos en la obra porque Él nos ha llamado. Estamos sirviendo porque Él nos ha llamado. Alabado el nombre de Cristo. No solamente para estar al frente de una obra. Todo cristiano, todo creyente, sea pobre o sea rico, sea blanco o sea moreno, esa persona, hermano, ha sido llamada por Dios para ser también real sacerdote, nación santa, pueblo adquirido por Dios. ¿Para qué, hermanos? Para que hablemos de sus maravillas. ¿Cuánto le damos gloria al nombre del Señor? Eso no lo dice en Primera de Pedro, capítulo 2, el verso 9. Somos real sacerdotes. Amén. Real sacerdocio. Alabado el nombre del Señor. Pero también la vida de Elí, de este sacerdote Elí, nos habla del cristiano blando, del cristiano indolente, del cristiano complaciente, que confunde la compasión con la permisividad, con la alcahuetería. Alabado el nombre del Señor, alabado el nombre de Cristo. Pero también nos habla la vida de Elí, de hombres y mujeres que Dios ha llamado y que le ha dado grandes privilegios, pero que viven en una burbuja de comodidad, que viven en una burbuja, alabado el nombre del Señor, de relajo, de negligencia, y que a menos que reaccione ese hombre, que reaccione esa mujer, esa condición le va a conducir a perderlo todo, hasta la vida espiritual y en el peor también de los casos, la vida física con ello. Alabado el nombre del Señor. ¿Cuál es la primer lección que nosotros encontramos en la vida de este sacerdote Elí? La primera, valora lo que Dios te ha dado antes que lo pierdas. Valora lo que Dios te ha dado antes que lo pierdas. Elí, amado pueblo de Dios, nunca valoró el gran privilegio que había recibido directamente de Dios. Elí pertenecía a la tribu de Leví,

La tribu llamada a ministrar a Dios, a servir, alabado el nombre del Señor, a ser bendición para el pueblo de Israel, era una de las tribus más pequeñas, pero más privilegiada. ¿Cuánto le damos gloria al nombre del Señor? Era una tribu, alabado el nombre del Señor, que llevaba sobre sí la mayor responsabilidad en medio del pueblo, que era ministrar al pueblo, ministrar a Dios. ¿Cuánto le damos gloria al nombre de Cristo? Él no valoró la posición de honra que Dios le había dado a Elí. Se le olvidó para qué Dios lo tenía con vida. Se le olvidó a Elí la posición de privilegio que se le había entregado. Se le olvidó que al que mucho se le da, mucho se le demanda, mucho se le exige. Alabado el nombre del Señor. Tomó de una manera liviana su responsabilidad. Tomó de una manera liviana su función de ser un canal de bendición, de ser ejemplo al pueblo, alabado el nombre del Señor, de ser bendición donde Dios le había colocado, alabado el nombre de Cristo. Y es ahí la lección espiritual que nos da la vida de Elí: los privilegios se pueden perder. Los privilegios se pueden perder, alabado el nombre del Señor. Usted y yo, hermana y hermano, tenemos que tener presentes que usted y yo no somos indispensables, que todos nosotros, por más que Dios nos haya llevado alto, por más que Dios nos haya dado gracia, por más que Dios haya respaldado el trabajo, ninguno de nosotros somos indispensables, todos somos reemplazables. ¿Cuánto le damos gloria al Señor? Porque todos somos reemplazables, porque somos vasijas de barro, alabado el nombre del Señor. Somos material reemplazable, el único irreemplazable, el único indispensable es Dios, el Dios de dioses, el Señor de señores. Por eso a Elí se le dice: yo ya me he suscitado a un sacerdote más fiel que tú. ¿Cuánto le damos gloria al nombre del Señor? Porque siempre habrá alguien mejor que nosotros. Por eso somos reemplazables. Siempre habrá alguien que haga mejor las cosas que nosotros. Por eso usted no se puede sentir grande. Por eso usted no se puede sentir que si yo me quitan aquí de los instrumentos, entonces la adoración se va a venir al suelo. No se equivoque. A la puerta hay miles esperando. ¿Cuánto le dan gloria al nombre de Cristo? A la puerta, hermanos, hay cientos y cientos esperando que soltemos lo que tenemos en las manos. Que están pidiéndole a Dios: Señor, dame una oportunidad, dame un lugar, ábreme la puerta para yo servir. Alabado el nombre de Cristo. No podemos dormir de ese lado, amado hermano. Siempre, cuando no queremos honrar el llamado, cuando no queremos valorar los privilegios, se podrá oír la voz del Señor de señores diciéndole: quítale el talento, quítale el talento, ese talento que no quiere usar, ese talento que le tienen que rogar para que haga algo, quítale el talento y entrégalo al que tiene cinco. ¿Cuánto le dan gloria al Señor? Se podrá escuchar también la sentencia del dueño de la viña: córtala, córtala, para que no inutilice más la tierra. Se podrá escuchar la sentencia del Dios de dioses diciendo: ya no te necesito, ya no te necesito,
Ya otro ocupó tu lugar. ¿Cuánto le damos gloria al Señor? Hermano, las cosas de Dios es para mirarlas con mucho temor, con mucho temblor. Es para hacerlas con toda la entrega. Es para valorar lo que Dios nos ha dado. Porque nos dice en el Salmo 49, el verso 20, el hombre que está en honra y no lo entiende, semejante es a las bestias que perecen. El hombre que está en honra y no lo valora, no le da el valor, alabado el nombre del Señor. Mire cómo lo compara la palabra de Dios. Yo quiero decirte en esta mañana que a Dios no se le agotan los recursos. A Dios no se le agotan los recursos. Si nosotros no queremos ser fieles, no queremos hacer las cosas bien, no queremos someternos a la autoridad, otro va a hacer las cosas. A Dios no se le agotan los recursos. La obra de Dios seguirá adelante. Los propósitos de Dios seguirán adelante. Los planes de Dios seguirán adelante. ¿Cuánto le damos gloria al nombre de Cristo? A Esther se le dijo: mira, no pienses que porque estás en el palacio, entonces todo este pueblo va a perecer. Aún allá en el palacio, tú irás a perecer juntamente con tu familia, pero respiro, liberación vendrá de otro lado. ¿Cuánto le dan gloria a Cristo? Hay que valorar lo que se nos ha entregado. ¿Cuántos decimos amén? ¿Por qué hay que valorarlo? Porque no es nuestro. No es nuestro. Eso que tenemos para servir tiene un dueño. ¿Cuánto lo reconocemos? Y ese valorar entonces inicia teniendo presente en la mente y en el corazón de dónde Dios nos sacó. ¿De dónde Dios nos sacó? Lo que hemos recibido, quiénes éramos antes de conocer al Señor. ¿Cuánto le damos gloria al Señor? ¿Quién es el que nos ha dado esa posición de honra? ¿De cuál mano la hemos recibido? Alabado el nombre del Señor. ¿De quién hemos recibido lo que sabemos, lo que tenemos? Alabado el nombre de Cristo. Yo creo que usted y yo sabemos quién es el que nos ha dado lo que poseemos. Hemos sido salvos por la misericordia de Dios. Hemos sido salvos por el amor de Dios. Alabado el nombre del Señor. Segunda de Timoteo, capítulo 1, el verso 9, nos dice: quien nos salvó y llamó con llamamiento santo, no conforme a nuestras obras, sino según el propósito suyo y la gracia que nos fue dada en ¿quién? En Cristo. ¿Cuánto le damos gloria a Cristo? El apóstol Pablo siempre lo reconoció. Y él dice en Gálatas, capítulo 1, el verso 15, él dice: él me llamó por su gracia. Alabado el nombre del Señor. Primera de Corintios, capítulo 15, el verso 9, el apóstol Pablo recalca: yo soy el más pequeño de los apóstoles, porque no soy digno de ser llamado apóstol, porque perseguí a la iglesia de Dios. Pero él dice: por la gracia de Dios soy lo que soy, y su gracia no ha sido en vano para conmigo. Antes he trabajado más que todos ellos. Pero vuelve e insiste, hermano, en esta gran verdad: pero no yo, no mi ministerio, no mis fuerzas, no yo, sino la gracia de Dios conmigo. ¿Cuánto le damos gloria al nombre del Señor? Hermano, los hombres de Dios que Dios levantó, que Dios usó, alabado el nombre del Señor, siempre lo reconocieron. David fue uno que lo reconoció allí en segunda de Samuel, capítulo 7, el verso 18.
cuando ese hombre de Dios, Natán, le habla inspirado por Dios de las cosas grandes que él iba a hacer con él, lo primero que David dice es: ¿quién soy yo? ¿Quién soy yo? ¿Y qué en mi casa para que tú me hayas traído hasta aquí? ¿Cuánto le damos gloria a ese Dios bueno? Jacob también lo reconoció delante de Dios en Génesis, capítulo 32, el verso 10. Él dice: Señor, menor soy que todas tus misericordias, que toda la verdad que has usado para con tu siervo. Dios quiere que siempre recordemos de dónde Dios nos sacó. Dios quiere que siempre tengamos presente que nada teníamos. ¿Qué teníamos nosotros, hermanos? Nada teníamos, nada poseíamos, solamente poseíamos pecado, miserias, tristeza, soledad. Solamente, hermano, teníamos la ruina de nuestra familia. Contábamos solo con pobreza, solo con tristeza. Muchos estaban en las calles, muchos en los bares, muchos en los centros de prostitución, otros bajo un puente consumiendo droga, atados por los vicios, con hogares destruidos, llorando la desesperanza. Otros que Dios encontró, los encontró en una cárcel, los encontró en una clínica, muchos de ellos deseándose quitar la vida. Oh, pero allá, a ese rincón oscuro, a ese lugar de desesperanza, se dirigieron los ojos santos de Dios. A esa montaña se dirigieron la mirada maravillosa. Oh, gloria al nombre de Cristo. Allá llegó la misericordia de Dios, la gracia de Dios. ¿Cuánto le damos gloria al Señor? Ahora seguimos la justicia. Ahora queremos vivir la palabra. Por eso nos dice allí en Isaías capítulo 51, el verso 1: oídme los que seguís la justicia, los que buscáis a Jehová. Mirad a la piedra de donde fuisteis cortados y al hueco de la cantera de donde fuisteis arrancados. ¿Por qué se nos dice que miremos allí? Porque en medio de la labor, en medio del trabajo, en medio de los compromisos, se tiende a no mirar más allá donde Dios nos sacó. Y el mirar es enfocarnos y traer a memoria quién es el grande, quién es el misericordioso, quién es el que merece todo honor y toda alabanza. Él nos dice: miren, miren de dónde fueron sacados, de dónde fueron cortados. Él nos está diciendo: recuerden que no había nada bueno, que no había nada atractivo en nosotros. Que si hay algo ahora atractivo y algo de valor, es ese Dios que nos sacó de la cantera. Es ese Dios que no tuvo en cuenta nuestra condición de pobreza, que no tuvo en cuenta que estuviésemos en el anonimato. De allí Él nos sacó y nos atrajo con cuerdas de amor, nos atrajo con cuerdas de misericordia. Y se ha hecho entonces una realidad lo que nos dice en el Salmo 113, el verso 7: Él levanta del polvo al pobre y al menesteroso alza del muladar para hacerlo sentar entre los príncipes de su pueblo. ¿Cuánto le damos gloria a Cristo? Ese que está a su lado, así no tenga estudio, así no tenga una segunda chaqueta, es un príncipe del Dios viviente. Es un hijo de rey. ¿Cuánto le damos gloria al Señor? ¿Cuánto le damos gloria a Cristo?
cuando nos olvidamos de lo que Dios ha hecho, de dónde Dios nos ha sacado, nos creceremos, dejaremos de ser humildes. Oh, gloria al nombre del Señor. Nos sentiremos grandes. Pensaremos que se nos tiene que rendir pleitesía. Y miraremos a los demás como muy inferiores a nosotros. Miraremos a los que nos rodean como sin valor. Pero yo quiero decirte algo para que lo tengas muy presente en tu corazón. Antes de que otros nos vean pequeños, antes de que otros nos vean humildes, antes de que otros nos vean sin arrogancia, sin prepotencia, usted y yo debemos ser los primeros en considerarnos así. No es lo que piense otro, es cómo me veo yo. ¿Cuánto le damos gloria al Señor? ¿Cuánto le damos gloria al Señor? De lo contrario, hermanos, si no aprendemos a considerarnos así, a visualizarnos así, nos va a suceder lo mismo que a Saúl. ¿Cómo se veía Saúl antes de ser rey? Se sentía incapaz, a tal punto que estaba escondido, se escondió. No solamente eso, este hombre, antes de ser rey, en ese capítulo 15, el Señor le dice: mira, aunque eras pequeño a tus propios ojos, pero Dios le dice: pero te cansaste, te olvidaste, te creíste grande, te cansaste de estar bajo autoridad, te cansaste de obedecer, y como te cansaste, yo te he desechado también, porque Dios trabaja es con humildes. Cuando le damos gloria al Señor, yo tengo que considerarme pequeño. Así el pueblo y los que me rodeen me vean como alto, en mi corazón nunca me veré así. Si yo me veo pequeño, entonces nunca el orgullo va a lugar hallar en mi corazón, va a hallar lugar en mi alma. ¿Cuánto le damos gloria al nombre del Señor? No es tanto qué piensa la gente de mí ni cómo me vea, es cómo yo me siento delante de Dios, cómo yo me siento al asumir cualquier responsabilidad. ¿Cuánto le damos gloria al Señor? Porque es en el corazón donde puede radicar y empezar el mal. Es en el corazón donde inicia la caída. No es en los que nos rodean, es dentro de nuestro corazón. Eso fue lo que le sucedió también a Salomón. Cuando nosotros leemos allí en Eclesiastés, capítulo 1, el verso 16, él dice: hablé yo en mi corazón. Hablé yo en mi corazón. Y dije: he aquí, yo me he engrandecido. Yo me he engrandecido en sabiduría sobre todos los que fueron antes de mí en Jerusalén. Y mi corazón ha percibido mucha sabiduría y mucha ciencia. Este hombre se le olvidó quién le había dado la sabiduría. A ese hombre se le olvidó quién le había enseñado a entrar y a salir. Se le olvidó quién le había enseñado a hablar en medio del pueblo. Él se le olvidó que un día tuvo que venir ante el Señor humillado. Cuando Él le dice: pídeme lo que quieras, este hombre le dijo: Señor, dame sabiduría, porque yo soy joven y este pueblo es muy grande y yo no sé cómo entrar ni cómo salir. Dame sabiduría para yo andar en medio del pueblo. ¿Cuánto le damos gloria a Cristo? Y Dios le dio sabiduría.
Dios le dio conocimiento. Nos dice la palabra conocimiento como la arena que está a la orilla del mar. Alabado el nombre de Cristo. Pero cuando a él se le olvidó quién lo había levantado, él mismo en su corazón se dijo: yo me he engrandecido. No es cuestión de sentirnos pequeños, de sentirnos humildes en nuestros primeros pasos de la vida cristiana, en nuestros primeros pasos del servicio a Dios. Tenemos que tener presente en nuestro corazón que no es solo al inicio, es al final también. Que no nos podemos sentir solo pequeños cuando estamos en la bicicleta, o cuando el negocio está pequeño, o cuando la iglesia está solamente con 5 o 10 miembros, alabado el nombre del Señor. O cuando nosotros no sabemos cómo trazar quizás un bosquejo, un mensaje, alabado el nombre del Señor. Así haya prosperado, así Dios lo haya llevado muy alto, así tenga títulos, así tenga dinero, alabado el nombre del Señor, así tenga una gran empresa, así tenga una gran fama, así tenga, hermano, esa unción maravillosa y el reconocimiento del pueblo. Dios quiere que nos sigamos sintiendo necesitados de él. Dios quiere que nos sigamos sintiendo propensos a caer, propensos a fallar, porque mientras yo me sienta así, voy a aferrarme del fuerte, voy a estar aferrado al altar de Dios. El día que yo me sienta fuerte y grande, ese día dejaré de estar llorando en un altar. Ese día dejaré de estar buscando al Señor en la madrugada, cuando le damos gloria al Señor. Pero mientras usted se sienta frágil, mientras usted se sienta que puede fallarle a Dios y se suelta de la mano de Dios, eso le hará correr a usted al secreto de Dios. Le hará correr a la presencia de Dios. Y va a decirle al Señor: aquí estoy otra vez, crucificando mi vida, crucificando mis pasiones, crucificando mi vista, crucificando todo lo que yo siento. Otra vez lo traigo a tu altar. ¿Cuánto le damos gloria a Cristo? Hermanos, tampoco es cuando reconocemos nuestra fragilidad, eso nos llevará a no permitir que los ojos de aquellos que nos rodean se dirijan a nosotros. No lo vamos a permitir, alabado el nombre del Señor. Por eso se ha dicho: el hombre con una profunda comunión con Dios siempre va a dirigir su atención y la atención de aquellos que le rodean a Dios. El hombre en profunda comunión con Dios no va a permitir que otros se centren en él, que otros enfoquen su admiración en él. ¿Cuánto le damos gloria al nombre del Señor? Tampoco en los logros que ha alcanzado. Cuando hay un verdadero temor de Dios en el corazón, ese hombre va a recalcar: no soy yo, es Dios, es Dios, es Dios el que ha hecho esto. ¿Cuánto le damos gloria al Señor? Eso fue lo que le sucedió a Juan el Bautista, alabado el nombre del Señor, cuando llegaron a él a admirarlo y a preguntarle: ¿quién eres tú? Aquel hombre siempre enfocó la atención de sus oyentes en el que venía detrás. Y él dijo: miren, yo no soy tan importante,
Yo os bautizo en agua, pero el que viene tras mí os va a bautizar con fuego. ¿Cuánto le damos gloria al Señor? Cuando le decían, eres tú uno de los profetas, ¿quién eres tú? Este hombre de Dios les dijo, yo soy una voz. Yo soy una voz, la voz no se ve, la voz se oye, como diciéndoles, miren, no me miren, no enfoquen la mirada en mí, yo soy una voz, pongan su atención en el mensaje. ¿Cuál es el mensaje? Viene el Cordero, viene el que va a quitar el pecado del mundo. ¿Cuánto le dan gloria al Señor? Es menester que yo mengüe para que Él crezca. ¿Cuánto le damos gloria? Pablo, hermano, lo enfatizó tanto. También cuando quería admirarlo, Él le dijo, no soy yo, Cristo vive en mí. ¿Cuánto le damos gloria al Señor? Ya no vivo yo, Cristo vive en mí, decía el apóstol. El que se crece siempre lo hará para su ruina. El que se crece es el principio de una caída, fatal. Lo que tenemos es por Dios y para Dios. ¿Cuántos decimos amén? Lo que hemos recibido como ministros de Dios es para trabajar dentro de esta obra maravillosa que Dios ha levantado. Aquellos que se han salido de la cobertura de la presencia de Dios, aquellos que vinieron con otros intereses a la obra, aquellos que vinieron con otra pasión diferente a la de la salvación de las almas, pasaron fugazmente a nuestro lado. Y ahora los vemos caídos, solos, derrotados, con hogares destruidos, con las vidas arruinadas. No se salga de la cobertura de la presencia de Dios. No se salga de la cobertura de esta obra santa que Dios ha levantado como un refugio para los últimos días. No se olvide que nada tenía. Lo que usted tiene ahora lo ha recibido dentro de esta obra maravillosa. ¿Qué tenéis que no lo hayáis recibido? Dice la palabra. David lo reconoció y dijo, Señor, todo es tuyo y de lo recibido de tu mano, de eso te damos. Oh, alabado el nombre de Cristo. No piense que usted ha progresado y ha prosperado por su sabiduría, por su fluidez de palabra, por la forma en que usted trata al pueblo. No, hermano, es porque Dios no lo ha abandonado. Es porque Dios ha tenido misericordia. Porque si Él hubiese querido, no hubiésemos podido nosotros ni hablar, ni leer, ni ver. Oh, pero gracias a esa misericordia maravillosa, Elí nunca le dio el primer lugar a Dios en su corazón. Elí nunca reconoció la bondad de Dios en su vida. Elí le dio el primer lugar a otros en su corazón. Honró a sus hijos más que a Dios que lo había llamado. Honró a sus hijos más que la palabra que había recibido. Y Dios no comparte su gloria con nadie. Dios no comparte su gloria con nadie. Dios no permite que nadie usurpe su lugar. Su lugar de rey, su lugar de señor de señores, su lugar de dueño de todo lo que existe. ¿Cuánto le damos gloria al nombre de Cristo? Él quiere, nuestro Dios quiere que usted y yo le demos el primer lugar en el corazón. No el 80%, no el 90%, el 100%.
el 100% de nuestra entrega, el 100% de nuestro amor. ¿Cuánto le damos gloria a Cristo? La vida de Elí entonces fue una vida reposada. El no honrar a Dios llevó a Elí a tener una vida reposada, a tener una vida cómoda, a tener una vida exenta de esfuerzo. Por eso la mayoría de las veces que leemos de él, que se le menciona, lo encontramos sentado o acostado. Lo encontramos cómodo. Dios no lo había llamado para estar cómodo. Dios no lo había llamado para estar sentado. Dios lo había llamado para estar en su casa, para estar en el templo de Dios. ¿Cuánto le damos gloria al Señor? Dios lo había llamado a Elí como sacerdote para estar ministrando, para estar intercediendo. Esa era la labor del sacerdote. Y en la labor del sacerdote, ¿cuánto le damos gloria al Señor? Dios lo había llamado para estar recibiendo las directrices divinas. Había sido llamado por Dios para estar activo, no para estar sentado. Alabado el nombre del Señor. Pero la vida de ocio lo fue llevando a su ruina. La vida de ocio lo fue llevando a su caída, hasta el punto de llevarlo a la muerte. Hermanos, la vida de reposo, la vida de ocio en un ministro, en una mujer de Dios, en un joven que Dios ha llamado, en una jovencita que Dios ha llamado, lo llevará a una vida de conformismo, a una vida sin metas, a una vida sin propósitos, a una vida, alabado el nombre de Cristo, sin visión. Y esa vida se encargará de arrancar de raíz el temor de Dios en ese corazón. Cuando Dios nos llama, cuando Dios nos da privilegios, cuando Dios nos coloca en un lugar con un propósito de ser bendición, lo hace con el fin de tener una vida productiva, una vida de trabajo. El propósito de ese obrero, de esa mujer de Dios, es extender el reino de Dios. El propósito es impulsar la obra de Dios, no su propia obra, la obra de Dios. Cuando Dios nos llama, no nos llama para ser un lujo, no nos llama para ser un adorno más en la iglesia, ni en la obra, ni en las confraternidades. Dios no nos ha llamado para ser adornos. Dios nos ha llamado para ser protagonistas en la batalla que se está librando. ¿Cuándo le damos gloria al Señor? Pero cuando hay una vida de reposo, una vida de pereza, eso nos llevará a estar estancados, a no tener crecimiento ni ministerial, ni en nuestra vida secular. Alabado el nombre del Señor. Y yo quiero decirte algo muy importante: ninguna experiencia es el sitio para estancarnos. Ninguna experiencia, sea buena o sea mala, ninguna es el sitio para nosotros estancarnos. Alabado el nombre de Cristo. ¿Saben una cosa? El hombre más pobre, la mujer más pobre, no es la que no tiene dinero. Es aquella persona que está vacía de sueños. Es aquella persona que no tiene expectativas, que no tiene metas en su corazón. Un hombre sin un propósito, sin una aspiración, sin un plan, es un hombre sin futuro, es una mujer sin futuro. Alabado el nombre de Cristo. Es una persona sin proyección,
es como un barco a la deriva, no tiene norte, no tiene un puerto seguro. Y como no tiene un puerto seguro, no hay nada que le motive a hacerle frente a la tempestad, a hacerle frente a los vientos. Y por más fuerte que sean los vientos, no va a poder decir: es que yo no voy para allá, yo voy es para allá. ¿Cuánto le damos gloria al nombre de Cristo? La Biblia establece bien claro, amado hermano, que el camino o la vida del hombre de Dios, de la mujer de Dios, es como la luz de la aurora, que va en aumento hasta que al día se hace perfecto. Y cuando está hablando de eso, habla que en la vida cristiana tiene que haber un progreso continuo, tiene que haber progresión. Habla de avance, habla de ir de menos a mayor, habla de ir de lo bueno a lo excelente. ¿Cuánto le damos gloria al nombre de Cristo? Nos habla de ir hacia adelante. Vamos a ir, como dice la palabra, de poder en poder hasta ver a Dios en Sion. ¿Cuánto le damos gloria al nombre de Cristo? Es imposible que tú digas que eres un siervo de Dios, una mujer de Dios, un hijo de Dios, y estés estancado, estés sin metas, que no haya avanzado, que no esté sucediendo algo nuevo en tu vida. Es imposible, alabado el nombre del Señor. Dentro del verdadero evangelio, hermanos, no hay lugar para la rutina. Dentro del verdadero evangelio no hay lugar para el conformismo. La palabra de Dios me dice: la gloria postrera será mayor que la primera. ¿Qué nos está hablando Dios con esto? Nos está diciendo que en el programa de Dios, entonces lo postrero tiene que superar lo primero cada día. ¿Cuánto le damos gloria al nombre del Señor? Las cosas de Dios en el ministerio, en vez de nosotros ir menguando, tenemos que ir avanzando, tenemos que ir creciendo. En el plan de Dios no hay lugar para el estancamiento, recuérdalo. No hay lugar para la rutina, no hay lugar para el retroceso. Yo quiero decirte en esta mañana, no está escrito en el programa de Dios el fracaso ni el estancamiento de ninguno de nosotros. Si somos personas estancadas, conformes, fracasadas, es porque nos salimos de la voluntad de Dios. Es porque nos salimos del programa de Dios. Alabado el nombre de Cristo. Hermanos, usted no puede seguir con esa tendencia de quedarnos satisfechos con menos. Usted no puede permitir que en su corazón haya esa vida de conformidad, haya esa vida placentera, haya esa vida relajada. Usted no puede permitir eso, hermana, hermano amado. Usted tiene que levantarse cada mañana con esos bríos y decirle al Señor: si ayer se salvaron 5 almas, mañana se van a salvar 10 almas. Si hoy vi la gloria de Dios en la exposición de la palabra, mañana será mayor, mañana será mayor. ¿Cuánto le damos gloria a Cristo? Eso es lo que nos va a hacer levantarnos cada mañana en la madrugada. Cuando usted se sienta conforme y que ha hecho mucho, a usted lo van a tener que llamar a las 8 o 9 de la mañana para que se levante. Lo más triste es que muchos que han sido llamadas por Dios y llamados por Dios a llevar a cabo grandes obras, grandes cosas en un lugar, en una ciudad, alabado el nombre de Cristo, que Dios les ha dotado de capacidades para ir mucho más lejos, alabado el nombre de Cristo,
pero han estado estancados. Hermano, si es su caso, yo le aconsejo en esta mañana que haga un alto, que se sacuda, que reaccione. Alabado el nombre de Cristo. No desperdicie su tiempo valioso en bagatelas. No desperdicie su tiempo valioso corriendo de arriba para abajo, chateando en un celular. No lo desperdicie. El hombre que tiene metas, la mujer que tiene metas, le hace falta tiempo, oh, para llevar a cabo la obra. Ese hombre de Dios, esa mujer de Dios, no tendrá tiempo para murmurar. No tendrá tiempo, oh, para criticar a las autoridades, porque constantemente tendrá su mano en el arado. ¿Cuánto le damos gloria al Señor? ¿Cuánto le damos gloria a Cristo? ¿Qué es lo que nosotros necesitamos en este último tiempo? Necesitamos que Dios nos despierte, hermanos. Necesitamos que Dios nos saque del éxtasis, de ese éxtasis espiritual que no nos deja seguir haciendo la obra de Dios con esa pasión que nos consuma. Cuando hay esa pasión en el alma, entonces habrá una desesperación santa de ser lo que Dios desea que seamos. Habrá una desesperación santa para que Dios haga florecer en nuestro corazón nuevos propósitos, nuevos proyectos. ¿Cuánto le damos gloria al Señor? Si hay esto en el corazón, hermano, el deseo de salir adelante, entonces tú podrás lograr lo que te propones. Llegarás más lejos que otros. No volverás con tus manos vacías. ¿Cuánto le damos gloria al Señor? Cruzarás fronteras, cruzarás límites y llegarás donde otros no podrán llegar. Pero si hay esa desesperación santa, Dios te abrirá camino, Dios te abrirá puertas. Y donde otros no han podido llegar, Dios te llevará a ti. ¡Oh, gloria al nombre de Cristo! Entrarás donde otros no han podido. Y verás la gloria de Dios donde otros no la han podido ver. ¡Oh, cuánto le damos gloria al nombre de Cristo! El reposo Elí, hermanos, lo llevó a perder su sensibilidad. En ese primer libro de Samuel, el capítulo 1, el verso 14, se nos narra un caso muy conocido por todos nosotros, el caso de Ana. Esta mujer estaba desesperada, estaba llena de tristeza. Vino a la casa de Dios y nos dice que al llegar a la casa de Dios oró con amargura de alma. El ministro de Dios, el instrumento llamado por Dios a ayudar a aquel que llegaba al templo, ayudar al pueblo. El hombre de Dios, el instrumento de Dios llamado por él a extender su mano, a dar un mensaje de ánimo, a dar un mensaje de aliento, al visualizar a Ana, alabado el nombre de Cristo, no tuvo en su corazón esa sensibilidad para darle la mano. Nos dice que Elí, por su reposo, estaba sentado junto al pilar del templo. En el verso 9 nos lo dice. En medio del dolor de Ana, la que llegaría a ser madre de Samuel, que por medio de la boca de ese hijo, Dios también iba a decretar el juicio sobre Elí, sobre este sacerdote, o le iba a dar a conocer el propósito de Dios, cómo son las cosas de Dios. ¿Cuánto le damos gloria al nombre del Señor? Nos dice
que cuando él vio a Ana que llegó al templo, este ministro, este sacerdote, fue extremadamente duro con esta mujer. Fue inmisericorde con ella. La vio como una borracha. La vio como una mujer impía, una mujer de Dios. Elí no solamente había perdido su sensibilidad espiritual, sino su discernimiento. Alabado el nombre del Señor. Trató de borracha, de impía, a una mujer. Alabado el nombre del Señor. Cuando los impíos eran sus hijos. Y a ellos sí no los trataba de esa manera. ¿A cuántos les da igual ver cómo otros sufren, ver cómo otros lloran? Yo quiero decirte algo en esta mañana. Dios nos ha colocado en medio de un pueblo, en diferentes sectores, para que tengamos compasión por el que sufre, para que tengamos compasión por el que llora. ¿A cuántos les da lo mismo, siervos de Dios, que llegue una persona con grandes cargas a la iglesia y siempre la respuesta es no tengo tiempo? ¿Quién entonces va a darle una palabra de ánimo a esas personas? ¿Quién entonces va a sentir el dolor por esas familias que están destruidas? ¿Por esos hijos que están bajo la droga? Si somos nosotros los instrumentos de Dios, que Dios nos ha colocado en una ciudad, en una vereda, en un campo, para darles una palabra de aliento, una palabra de esperanza. ¿Cuánto le damos gloria al Señor? ¿A cuánto le da lo mismo ver cómo otros siervos de Dios se consumen haciendo la obra de Dios? Enfermos. Pero ahí enfermos van a los campos, van a las campañas, van a las confraternidades, van a hacer la obra de Dios, alabado el nombre de Cristo. Pero nosotros, muchos de nosotros, llenos de salud, con fuerzas, nos ocupamos solo de señalar a ese hombre de Dios, a esa familia. Basta ya de eso, hermanos. Hay que tener sensibilidad en nuestra vida, sensibilidad en nuestro corazón. ¿Cuánto le damos gloria al nombre de Cristo? No podemos perder esa sensibilidad. ¿Cuántos llegan a una confraternidad? Llegan a un culto glorioso y son como estatuas. Son como momias, nunca alaban, nunca adoran, nunca exaltan. Nunca vemos a ese hombre o a esa mujer en un altar llorando. Nunca vemos a ese joven tocado por la gloria de Dios. Es una mala señal de que usted está bajando los niveles espirituales. Que sean insensibles otros, que no lloren otros, pero tú y yo no podemos pasar un culto sin derramar nuestro corazón delante de Dios. Que sean insensibles otros, pero tú y yo, como ministros de Dios, tenemos que tener corazones sensibles al toque del Maestro. Quizás hayan pasado meses que tú no has podido llorar, pero tú no te puedes quedar así. Tú tienes que decirle: Señor, hazme llorar. Señor, no te puedo sentir. Señor, no puedo seguir así. Me estoy secando. Tú no te puedes quedar tranquilo, tienes que decirle al Señor como Pedro: sálvame que perezco. Tienes que decirle a Dios como Sansón: aunque sea, por esta vez devuélveme la vida, devuélveme la vida, devuélveme las fuerzas. ¿Cuánto le dan gloria a Cristo? El reposo a Elí lo llevó a perder su visión espiritual. Cuando se pierde la visión espiritual,
le da lo mismo a esa persona ver la mano de Dios o no. Le da lo mismo a esa persona ver que las almas se salvan o no. Le da lo mismo si se abren puertas o no. Le da lo mismo si siente la unción de Dios al predicar o no. Se queda sentado, se queda reposado, alabado el nombre del Señor. Hermano, qué diferente es el hombre que tiene a Dios en el alma. Qué diferente es el hombre que tiene metas, que tiene propósitos. Ese hombre no se quedará dormido ni sentado, mucho menos. Si ve que nada está pasando en su pueblo, si ve que nada está pasando en la iglesia, ese hombre de Dios va a agonizar, va a clamar y va a pedirle a Dios: Señor, aquí estoy, salva las almas. No me voy a levantar de aquí hasta que tú no me toques, hasta que tú no me llenes. ¿Cuánto le dan gloria a Cristo? Ese hombre de Dios va a agonizar en los altares. Y aquí hay jóvenes que están empezando. Ayer conocimos uno de ellos, 17 años sirviendo a Dios. Sirviendo a Dios, un joven recién salido a la obra. Pues queremos decirte, si quieres ver la gloria de Dios, si quieres ver la mano de Dios, tú no puedes decirle sí a una vida de reposo. Tienes que ser un hombre de altar, una mujer de altar, una mujer de madrugada, donde esté derramando su corazón. Oh, gloria al nombre de Cristo. ¿Cómo se obtiene esa visión espiritual? Esa visión se obtiene estando en el secreto de Dios, humillándonos en la presencia de Dios, reconociendo que solo Dios es el que puede llevar su obra adelante. Si hay visión espiritual, seguiremos viendo templos como este. Si hay visión espiritual, seguiremos viendo hombres y mujeres como las que están aquí, sirviendo a Dios con el alma, sirviendo a Dios con entrega. Oh, gloria al nombre de Cristo. Si hay visión espiritual, entonces no reinará la frialdad, reinará el fuego. ¿Cuánto le damos gloria al nombre de Cristo? Oh, gloria a Dios. Si hay visión espiritual, entonces Dios nos va a revelar quién trae disfraz a cada congregación. El ser un anciano a Elí no le acreditaba para no tener visión. Porque se podrá perder la visión física, pero la visión espiritual estará fresca. Oh, gloria a Dios. Oh, gloria a Dios. En Primera de Reyes, capítulo 14, el verso 4 y el verso 6, nos habla de ese profeta Ahías. Nos dice que la esposa de Jeroboam iba a venir a él. Su hijo había caído enfermo. Quiso disfrazarse, pero como aquel hombre estaba en el secreto de Dios, Dios le dice a Ahías: viene a ti la esposa de Jeroboam, viene disfrazada y viene a consultarte por su hijo. Cuando este hombre de Dios oyó el sonido de los pasos de esta mujer, le dijo: entra, mujer de Jeroboam, ¿por qué te finges otra? ¿Cuánto necesitamos, amados siervos de Dios,
que Dios nos dé visión espiritual. Que nuestros ojos espirituales estén abiertos y estar en el secreto de Dios para que Él nos revele los instrumentos que Satanás ha llevado a cada congregación. Esos instrumentos

0: herencia angelical, pero son instrumentos de las tinieblas para tu caída. Son instrumentos de las tinieblas para hacerte perder de vista lo que Dios te ha dado. Oh, gloria al nombre del Señor. Oh, gloria al nombre del Señor. Haz un alto, siervo de Dios. Si le pides a Dios visión, podrás contemplar esos instrumentos como lo que son: serpientes que quieren hacerte fallar a Dios. El reposo de Eli lo llevó a tener una vida pobre de la palabra. La palabra escaseaba. El sacerdote Eli era el hombre por el cual Dios debía de hablar al pueblo, pero su vida de ocio, de pereza, de comodidad lo llevó a tener una vida pobre de la palabra. Elí menguaba, pero había un jovencito que él no menguaba. Él crecía. Oh, gloria a Dios. Oh, gloria a Dios. Necesitamos palabra de Dios. Necesitamos la gloria de Dios en nuestras vidas. Necesitamos que Dios nos levante, hermanos. Necesitamos que la palabra abunde en nuestros labios. Necesitamos que Dios haga algo con nosotros. Aquí está la presencia de Dios en esta mañana. La vida de Osueli lo llevó a perder la más grande pérdida, y fue la presencia de Dios, el arca de Dios. Yo quiero decirte en esta mañana, para que un carro, para que un templo, para que un ministerio, si la gloria de Dios no ha de estar con nosotros, si la presencia de Dios no ha de estar con nosotros, no queremos nada material, no queremos nada secular, queremos la gloria de Dios, queremos la presencia de Dios. Siervo de Dios, que se pierda todo menos la gloria de Dios en tu vida. Es la presencia de Dios la que le va a dar crecimiento a la obra. Es la presencia de Dios la que va a ser como un imán, que va a traer las almas perdidas. Aquí está la gloria de Dios. Aquí está la gloria de Dios. Aquí está la gloria de Dios. El Señor honrará a los que le honran. Él te ha traído para levantarte, para ayudarte. Aquí está su presencia.
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Padre, en tus manos encomiendo mi espíritu. Realmente fue impresionante oír sus últimas palabras en la cruz. Siempre que este hombre hablaba, sucedían cosas extrañas, pues yo vi mucha gente que fue sanada por él, aunque a nosotros los soldados romanos nos prohibían hablar de estas cosas. Yo estuve parado junto a esa cruz y la verdad no quería estar ahí, porque cuando volteaba para ver a Jesús, su mirada me hacía sentir y pensar que yo debería estar en su lugar. Él no me veía con odio, sino que, a pesar del gran sufrimiento que padecía y de su expresión de agonía, Él me miraba con amor. Y aún no alcanzo a entender por qué Él decía palabras como: Padre, perdónalos porque no saben lo que hacen. En mi interior yo le decía: vamos, si eres el Hijo de Dios, ¿por qué no bajas de esa cruz? Porque si dicen que no has conocido pecado, mueres por los pecadores y los presentas justos ante tu Padre, cuando creo que el único justo eres tú. De pronto me di cuenta que mi cuerpo comenzó a temblar, porque parecía que Él escuchaba mis pensamientos, y mientras por su cuerpo desfigurado corría la sangre, Él me decía con su mirada: si no bajo de esta cruz, es por amor.

0: Yo no sabía qué hacer. Unos se burlaban de él, otros a lo lejos lloraban porque nunca lo volverían a ver. Aunque supuestamente él dijo que al tercer día iba a resucitar. Y bueno, por esa razón me ordenaron cuidar esta tumba. Sinceramente yo quisiera irme de este lugar. No sé por qué, pero me siento un poco temeroso. Además, yo no creo que este hombre salga de la tumba, y mucho menos creo que pueda mover esta piedra tan pesada. Claro que no. Esto no sucederá, pues le vimos morir. Es más, le enterramos la lanza en su costado y sus piernas ni quebrarlas fue necesario. Él estaba muerto. Ahora, que yo recuerde, todos los reyes, emperadores y profetas...
1: Jesús, hijo mío, por cuanto no te aferraste al ser igual a mí y renunciaste a todo lo que era tuyo, tomando forma de siervo y condición de hombre, haciéndote obediente hasta la muerte. Yo te levanto con el poder del Espíritu Santo, venciendo a la muerte, y te doy el más alto honor y el más excelente de todos los nombres, que es sobre todo nombre.
0: Bueno, pues, ya está amaneciendo, y como era de suponerse, aquí no sucedió nada. Sin duda que este hombre era un profeta más. Pero, ¿qué está pasando? No puede ser. La piedra se está moviendo. ¡Oh, no! ¡No lo puedo creer! ¡Jesús ha resucitado! ¡Él vive!
2: Yo soy la resurrección y la vida. El que cree en mí, aunque esté muerto,

0: vuelvo a ofrecer una ofrenda agradable a ti.
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cuándo seguirás en la prueba que estás atravesando. 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

Dios, soy muy celoso. La honra para mí solo es. Yo derramo mi amor sobre millares de generaciones de los que me aman y obedecen mis mandamientos. No usarás el nombre del Señor tu Dios en vano, ni en forma irreverente.

Amarás al Señor tu Dios con todo tu corazón y con toda tu alma y con toda tu mente. Y amarás a tu prójimo

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Hace algunos años, algo estaba llamando mi atención. Las hojas de los árboles movidas por el viento golpeaban el cristal de mi ventana. Algo me querían decir. Me llené de valor ante lo desconocido y me decidí a descubrirlo. Miré a través de la ventana y observé que alguien había llegado y estaba frente a la puerta de mi casa. Lleno de asombro, me pregunté muchas cosas. Era alguien que yo no conocía, pero estaba tocando en la puerta de mi casa. Rápidamente bajé las escaleras de dos en dos y abrí con ansiedad. Iba a hablar, pero me quedé mudo. No pude siquiera preguntar nada. De repente, la emoción. De repente, la alegría. Y un nudo en mi garganta anunciaba un par de gruesas lágrimas que llenarían mi vida de gozo. Frente a mí estaba la ternura. Frente a mí, el más hermoso de los hijos de los hombres, vestido de blanco resplandeciente, con sus ojos de miel, sencillez en la mirada y aromas de amor brotando en sus palabras. Hoy ha llegado la salvación a esta casa, me dijo. He venido para darte vida y vida en abundancia. Te ofrezco mi paz, no como el mundo la da, sino como viene de lo alto, como solo mi Padre puede dártela, como yo quiero entregártela ahora. Yo soy Jesús, el Hijo de Dios, el camino, la verdad y la vida, la puerta del cielo, la luz del mundo, tu luz. Ábreme, que quiero entrar y cenar contigo esta noche.

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1: A su nombre, gloria. Quiero, amados hermanos, que hablemos en la palabra de Dios y que lo podamos hacer en esta noche bajo el tema: Dios está pendiente de tu necesidad. ¿Cuánto lo creen, hermanos? Dios está pendiente de tu necesidad. Y quiero, con la ayuda del Señor, que podamos observar a través de las Escrituras la manera en que nos enseña a que no tengamos temor del porvenir, ni de lo que llegue a nuestra vida, sino que aprendamos a confiar y a esperar en Dios. La manera en que las Escrituras nos hablan de que debemos de aprender a descansar en sus promesas, en las promesas que Él nos ha dado a través, o que nos ha dejado a través de su palabra, o en las promesas que Él nos ha dado a cada uno en particular. Gloria al Señor. También enseñanza que nos direcciona y nos enseña a que debemos aprender a esperar en Dios siempre. Esta es una realidad, gloria al Señor, patente hoy en la vida de todo creyente. Es normal que el mundo viva de la manera que lo hace, pero nosotros que hemos conocido al Dios verdadero, no podemos vivir de la misma manera en que vive el mundo. Y no me refiero tanto a las costumbres, a la vestimenta, a la forma de hablar, sino en esta noche me refiero más que todo a que no podemos vivir, a que no nos podemos dejar envolver de ese afán, de esa desesperación, o de esos temores con el que el mundo vive, sino que debemos de aprender a confiar en Dios en todo momento. No hemos creído en un Dios de papel, no hemos creído en un Dios mitológico, no hemos creído en un Dios que alguien se inventó y no lo dejó. Hemos creído en un Dios que es verdadero y que es poderoso, en un Dios en el cual yo creo que cada uno de nosotros hemos tenido experiencias personales con Él, y que nos ha mostrado a cada uno de nosotros que Él es real, que Él es poderoso y que Él es fiel. Algo maravilloso también es que Él nos ha demostrado que Él nos conoce tal y como somos. Él sabe quiénes somos nosotros. Él conoce nuestras intenciones, nuestro corazón, nuestra vida. Y prueba de eso es que en muchas ocasiones hemos quedado sorprendidos al oír su palabra y darnos cuenta que Él, aún en los pensamientos ocultos de nuestra mente, Él ha estado oyendo, Él ha estado pendiente de esas cosas que a veces nos golpean la mente o el corazón. Hay una palabra en Efesios que quiero dejarle iniciando en esta noche. Allá en la carta del apóstol Pablo a los hermanos en Éfeso, en el capítulo 2, dice el verso 1 en adelante, escuche bien, búsquelo y léalo. Y Él os dio vida a vosotros cuando estabais muertos en vuestros delitos y pecados. Eso no se nos puede olvidar jamás. Nosotros estábamos muertos en nuestros delitos y pecados, pero Dios nos dio vida a todos nosotros, aún estando muertos en delitos y pecados. Delitos y pecados en los cuales anduvisteis en otro tiempo, dice el verso 2. Siguiendo la corriente de este mundo, conforme al príncipe de la potestad del aire, el espíritu que ahora opera en los hijos de desobediencia, entre los cuales también todos nosotros vivimos en otro tiempo en los deseos de nuestra carne, haciendo la voluntad de la carne y de los pensamientos, y éramos por naturaleza hijos de ira, lo mismo que los demás, dice el verso 3. Luego el verso 4 añade: pero Dios, y hace una pausa como para que meditemos, para que nos demos cuenta, para que observemos. Pero Dios, que es rico en misericordia, por su gran amor con que nos amó, aún, dice el verso 5, aún estando nosotros muertos en pecados, nos dio vida juntamente con Cristo. Por gracia sois salvos. Y juntamente con Él nos resucitó. Y asimismo nos hizo sentar en lugares celestiales con Cristo Jesús, para mostrar en los siglos venideros las abundantes riquezas de su gracia en su bondad para con nosotros en Cristo Jesús. Porque por gracia sois salvos, por medio de la fe, y esto no es de vosotros, pues es don de Dios, no por obra, para que nadie se gloríe. Bendito el nombre del Señor. El apóstol le habla a los hermanos en Éfeso, y con estos versos les deja claro que a pesar de ser hijos de desobediencia y de estar muertos en nuestros delitos y pecados, y de estar envueltos o estar, podríamos decir, dentro de la corriente de este mundo, Dios tuvo misericordia de nosotros. Y aún estando en esa condición, Él nos sacó de esa condición y nos dio vida, porque su misericordia es grande. Gloria al Señor. Evidentemente se puede ver que el apóstol deja claro entonces que el que está en Cristo, como lo dice también en otra parte de la escritura, es una nueva criatura. Ya no es lo mismo que era antes de tener a Cristo en su corazón. Si alguien llega el momento que reconoce a Jesucristo y le acepta como su salvador personal, su vida cambia, su vida es transformada inmediatamente. No es algo que suceda con el paso del tiempo. Con el paso del tiempo viene la formación de Dios en la vida de cada persona, los tratos de Dios, cómo Dios comienza a moldearlo. Pero el día, el momento exacto en que una persona le da entrada a Cristo en su corazón, en ese preciso momento las cosas cambian. Su vida es diferente, es libertado de las cadenas que tiene. Gloria al nombre del Señor. Es sacado del reino de las tinieblas al reino de la luz. Alabado el nombre del Señor. De manera que nosotros no podemos seguir siendo, o mejor dicho, no podemos seguir viviendo como lo hacíamos en otro tiempo, cuando andábamos conforme a la corriente de este mundo. Porque cuando no se tiene a Cristo, es normal que el afán, que la duda, que los temores se enseñoreen de nosotros. Es normal que vivamos una vida de acuerdo a las carreras que el mundo propone. Pero cuando se llega a la vida en Cristo, eso debe de cambiar. Usted y yo ya no podemos ser presos, o gloria al Señor, ya no podemos estar bajo los dominios del afán de nuestra carne. Gloria al Señor. Debemos de ser libres de eso. Amén. Eso lo dice la Biblia. Él nos está hablando que Él nos saca de una condición para otra condición muy diferente. Gloria al Señor. Y usted puede darse cuenta que en el mundo es común que la gente viva preocupada, viva afanada y viva en un constante aceleramiento, que muchas ocasiones hasta enfermedad produce en el cuerpo de muchas personas. ¿Por causa de qué? De ese afán, de ese deseo desmedido de querer lograr o hacer un sinnúmero de cosas, o las preocupaciones de no saber qué hacer o cómo arreglar alguna situación. Eso muchas veces opaca, atormenta la vida del ser humano. Pero el creyente debe de aprender que aunque todas esas cosas pasen, él ya no puede ser víctima de esa situación. ¿Por qué? Porque ya tiene a Dios. Porque ya tiene a alguien a quien acudir. El mundo no tiene a quien acudir en un momento de crisis. Pero usted y yo, que hemos conocido al Dios de la Biblia, ya tenemos a quien acudir. Ya tenemos a quien ir. Ya sabemos a dónde podemos acercarnos. Bendito el nombre del Señor. Y para iniciar en esta noche, también creo que es bueno resaltar que los versos que hemos leído se encuentran, o más bien forman parte de lo que se conoce como el Sermón del Monte en el Evangelio de Mateo, desde el capítulo 5 hasta el 7. El Sermón del Monte es una revelación de la afable disposición de los que han sido trasladados del reino de las tinieblas al reino del Hijo de Dios. Fue usado por Jesús y por muchos años en la iglesia primitiva para enseñar a los convertidos antes de dar el paso del bautismo. Podríamos decir la doctrina que recibían antes de bautizarse. Queda evidente entonces que esta parte de la escritura podríamos sin duda decir o afirmar que es la ética básica del cristiano, que vemos repetida y ensanchada a través de todo el resto del Nuevo Testamento. Pero quiero que veamos un poco más amplio qué viene el Señor hablando hasta llegar al versículo 25, donde hemos arrancado en esta noche. Por lo menos desde el verso 19 en adelante, permítame hablar desde allí. Verso 19 al verso 21, usted puede notar que Jesús está hablando en esta sección, o más bien inicia este bloque, hablando y exhortando a que no se hagan ni se acumulen tesoros en la tierra, sino que más bien aprendamos a acumular tesoros en el cielo. Y el Señor hace una comparación de la ventaja de hacerlos en el cielo y no en la tierra. Él dice que en la tierra los ladrones hurtan, minan, es decir, penetran, roban, pero en el cielo las cosas no son así. No hay ladrón que pueda entrar ni tampoco que pueda robar. Pero luego también resalta que es importante, algo importante, y creo que debemos de prestarle atención, ya que la segunda razón por la cual no hay que hacer tesoros en la tierra es que donde esté nuestro tesoro, allí estará, ¿qué cosa? Nuestro corazón. Bendito el nombre del Señor. Eso lo encuentra en el verso 21. Es decir, que ese lugar donde esté nuestro tesoro se convertirá en el foco de nuestra atención, será nuestra prioridad. Por eso Él dice: no hagan tesoros en la tierra. ¿Por qué? Porque si lo hacemos de esa forma, gloria al Señor, pues entonces nuestro foco será terrenal. Nuestra atención, nuestro deseo y todo lo que nos motive será terrenal. No estoy diciendo con esto que prosperar sea malo, gloria al Señor. Dios es el que bendice y Dios le da lo que quiere darle al que Él quiere y en el momento que Él quiere, gloria al Señor. Y eso no lo puede impedir nadie. Pero lo que Él está hablando es que nuestra atención no sea esa, sino que más bien nos recordemos que todo lo terrenal pasa, es efímero, que no nos dejemos llamar demasiado la atención por esas cosas, sino que recordemos que hay tesoros en el cielo que valen más la pena, gloria al Señor. Si fueran en el cielo, nuestra preocupación estaría allá. Pero si fueran en la tierra, nuestra preocupación será guardar y atesorar y hacer uno y un sinfín de cosas para poder lograr lo que queremos. ¿Cuál es el peligro? En que podamos terminar siendo simplemente personas materialistas, enfocadas única y exclusivamente en lo terrenal. Note que entonces desde allí comienza a decir que hagamos tesoro en el cielo, porque donde esté nuestro tesoro, allí estará nuestro corazón. Luego, del verso 22 al verso 24, note que el Señor ahora habla de la lámpara del cuerpo, que es ¿qué? El ojo. Y les dice que deben de preocuparse por tener un buen ojo, digámoslo de esa manera. Porque si su ojo es bueno, todo su cuerpo estará lleno de luz. Pero el peligro es si su ojo no es bueno, si no está mal, todo su cuerpo estará en tinieblas. Y por el contexto que encontramos, podemos observar que el Señor está exhortando a que se sea, a que uno deba aprender a ser sabio para poder ver las cosas que Él les habla, y que no se dejen engañar de las cosas que sus ojos contemplan en la tierra, sino que fijen su mirada en las cosas eternas. Además, pareciera que les llamara a no tener un ojo lleno o dominado por la codicia, por la ambición, por las riquezas, sino más bien les pide que su ojo sea todo lo contrario. Otro ejemplo donde se refiere al ojo como luz del cuerpo es en el Evangelio de Lucas, en el capítulo número 11, del verso 29 al 36, usted lo puede hallar, en donde el Señor comienza demandándole a la generación de su tiempo, a la cual le denomina como mala, ya que ellos pedían señal para creer en Él. Sin embargo, el Señor les dice que aún habiendo señal, no iban a creer en Él. Es ahí donde les dice que deben de velar porque su ojo sea bueno o sano, para que puedan ver la luz encendida de Jesús y puedan creer en Él. El llamado es evidente. Primero les dice: no pongan su tesoro, que su tesoro no sea lo terrenal, sino lo espiritual, lo que está arriba. Y luego les dice: cuiden su ojo. Gloria al Señor, porque ¿con qué se contemplan los tesoros? Con los ojos. Es ahí donde uno es capturado, es ahí donde uno es seducido. Gloria al Señor. Usted, para determinar que algo es hermoso, puede tocarlo, puede olerlo, gloria al Señor, puede escuchar algo, pero para poder determinar que es hermoso, tiene que verlo. Para gustarle, tiene que verlo. Alabado el nombre del Señor, a su nombre sea la gloria. Así que el Señor les dice: cuídense de dónde ponen su tesoro. Y después les dice: cuiden sus ojos. Gloria a Dios. ¿Sabe por qué? Porque lo terrenal es algo fácil que usted y yo podamos ver. Lo terrenal es lo que todos los días vemos, si lo podemos decir de esa forma. Pero lo espiritual no es tan sencillo poderlo ver. Incluso se necesita de un elemento fundamental, el cual es la fe. Y si no se tiene fe, ahí sí que menos. Gloria al nombre del Señor. ¿Quién ha podido ver las calles de la Ciudad Santa, por ejemplo? ¿Quién ha podido ver las riquezas que el Señor ofrece en la eternidad para los que son fieles? Los otros las vemos por la fe, las creemos que son así. Gloria al nombre del Señor. Pero es una lucha constante entre lo que está allá, que sabemos que está y no vemos, con lo que está aquí y podemos ver. Gloria al nombre del Señor. Tenemos que cuidar nuestros ojos. Luego, en el verso 24, Él habla y les dice: nadie puede servir a dos señores. El Señor termina esta parte nuevamente con una palabra importante, donde les dice: nadie puede servir a dos señores. Si usted observa, estos dos señores son los siguientes: por un lado, Dios, y por el otro, las riquezas. ¿Cuál es la razón de esta palabra? La razón es porque, por mucho que usted quiera amar más a uno que al otro, gloria al Señor, por mucho que usted se quiera esforzar por servir, mejor dicho, a los dos, por mucho que usted quiera servirle a estos dos señores, al final el intento es fallido, porque uno termina sirviéndole más a uno que al otro. Gloria al Señor. Amén. Es decir, por mucho que usted quiera servirle a Dios y a las riquezas, el intento va a ser fallido. Tarde o temprano terminará sirviendo más a uno que al otro. Y por la experiencia y por lo que uno escucha y ha visto, pareciera que por el ataque de la carne y la falta de espiritualidad en una persona, termina siendo seducido más fácilmente por las riquezas que por Dios. Y eso no porque Dios no tenga nada que ofrecer. Dios tiene mucho, Gloria al Señor. Y Dios tiene cosas que valen mucho más que todo el oro de este mundo. Por ejemplo, la salvación de nuestra alma. Eso no tiene ni siquiera precio. Porque la Biblia nos da a entender que aunque nosotros los seres humanos reuniéramos todo el oro, toda la plata, todas las piedras preciosas de la tierra y se la ofreciéramos a Dios para pagar la salvación, no alcanzaría. Prueba de eso es que Jesús tuvo que venir a dar su vida en la cruz del Calvario para que hoy usted y yo seamos salvos. A su nombre sea la gloria. Dios tiene mucho para ofrecerle a los que son fieles a Él. Pero las riquezas materiales muchas veces nos enceguecen. Gloria a Dios. Por eso el Señor les dice entonces: no pueden servir a dos señores a la vez. Tienen que decidirse. Esto demuestra que el Señor está tratando de resaltar de nuevo la diferencia y lo opuesto entre Él y las demás cosas. En este caso las riquezas. Gloria al nombre del Señor. Pero esto es con todo lo demás que usted quiera añadir. No hay nada en el mundo que se pueda comparar a Dios. No lo hay, no lo hay. Coja lo que usted quiera escoger, cójalo. Y no, le aseguro que se queda por debajo de lo que es Dios. El Señor lo deja claro. Que de alguna manera nos habla también de la tierra. Note que viene hablando de las riquezas y que no se hagan en la tierra. Así que el Señor sigue insistiendo que nuestro enfoque principal no debe de ser terrenal, sino espiritual. No debe ser lo terrenal, sino debe de ser Él. De esta forma entonces llegamos al verso 25, donde Él dice: por tanto os digo, no os afanéis. El Señor inicia condenando primero el afán y la ansiedad, que de alguna manera observa, gloria al Señor, manifiesta en la vida de sus oyentes. ¿Por qué les habla de esta forma? Porque el Señor sabe que estas son situaciones que afectan la vida de todos los seres humanos, como también de los hijos de Dios. Entonces Él les dice que el afán y la ansiedad no deben de tomar ventaja ni control de la vida del cristiano. El afán por su vida, usted lo ve manifiesto. Ellos están quizá muchos afanados. El Señor entiende lo que hay en su mente. Y muchos pueden se puede ver que el afán que hay en ellos es por su vida, por el alimento, por la bebida, por el vestido. Gloria al Señor. Y si usted analiza un poquito eso, se va a dar cuenta que es verdad. Gloria a Dios. ¿Cuál es el afán de trabajar, de luchar, de esforzarse? Es conseguir cosas que puedan ayudar en su estilo de vida, que lo puedan hacer un poco mejor. Este afán y esta ansiedad, el Señor con estas palabras deja clara que se debe a la desconfianza y a la incredulidad en Dios. Lo que le decía ahora, el mundo, pues es normal que se afane, que viva preocupado, que viva afanado, que viva, si me permite esta expresión, comiéndose las uñas de los nervios, porque no sabe qué va a pasar, no sabe qué va a hacer, no sabe cómo va a salir adelante. Pero nosotros como cristianos eso ya no es normal, porque tenemos a Dios. Se lo repito, no puede ser algo normal para nosotros los cristianos, porque tenemos a Dios. Y se supone que este Dios al que nosotros conocemos y adoramos es un Dios que lo sabe todo, que lo conoce todo y que tiene el control de todo. Alabado el nombre del Señor. ¿Por qué entonces nos dejamos dominar por el afán y la ansiedad? Entre el verso 26 y el verso 31, el Señor les pone como ejemplo, les pone de ejemplo de qué manera Dios, oiga bien, de qué manera Dios cuida, gloria a Dios, de su creación. Y me parece que es algo tan llamativo, tan agradable, porque Jesús está tratando de hacerles ver y que ellos puedan pensar y que puedan darse cuenta de que Dios, como creador, Él es cuidadoso de su creación. Y vaya si no lo es. Amén. Porque si usted lee, usted se va a dar cuenta que Él menciona a las aves del cielo. Les dije, miren, contemplen las aves. Las aves del cielo no siembran, no ciegan, no recogen en graneros, pero alimento no les falta. Pensemos por un momento, ¿cuántas aves cree usted que existan en el mundo? Gloria a Dios. Amén. Son millones, miles de miles. Gloria a Dios. A su nombre sea la gloria. Son bastantes. Y el Señor habla y les dice: miren esas aves. Y se van a dar cuenta que ninguna de ellas trabaja. Gloria al Señor. No siembran, no ciegan, no acumulan en graneros, pero siempre tienen su comida. Siempre tienen su comida. ¿Quién les da esa comida? ¿Su creador? ¿Quién es? Nuestro Dios. Gloria al Señor. A su nombre, gloria. ¿Cuántas veces usted como padre de familia pega un grito en el cielo cuando se da cuenta que son las 3 de la tarde y se le olvidó darle la comida a su hijo? Ah, gloria a Dios. Amén. Cuando usted de repente mira el reloj y dice: ¡ay! Ya era hora de darle el almuerzo al niño o al bebé. Porque uno más grandecito pues ya dice: hey, yo quiero comer. Pero hablemos de un bebé, por ejemplo. Y tal vez usted estaba tan entretenido, tan metido en lo que estaba haciendo, y de repente dice: se me pasó la hora de darle su alimento. Gloria a Dios. Dios no. Dios está pendiente. Imagínese, si a nosotros nos pasa eso con uno, ¿qué no nos sucedería con millones? Pero Dios es tan preciso, tan puntual. Dios está tan al tanto de su creación que no deja a ninguna de las aves que existan sin su comida a su tiempo. Bueno, después les habla y les dice: ahora miren los lirios del campo. Los lirios del campo no trabajan, no hilan. Gloria al nombre del Señor. A su nombre sea la gloria. Sin embargo, Él les dice que vean los lirios del campo. Y qué tremendo, porque si usted analiza esta planta nace y crece con un vestido único, especial. Único y especial. Gloria al Señor. Tal vez nosotros a simple vista no ni detallamos esas cosas, pero si usted va y los mira, se va a dar cuenta que cada una de esas plantas, de esos lirios, crecen con un vestido único. No se repite en ningún otro y es especial. Y es tan hermoso que aún el Señor compara la vestimenta de lirio con las vestiduras de Salomón, que fue el personaje clave, cumbre de la historia de Israel, un rey muy pero muy rico, que tuvo demasiadas cosas, que tuvo mucha gloria, que otros reyes iban a visitar y a ver si era verdad todo lo que se decía de él. Y el Señor les dice: ni aún ese hombre, que tal vez ustedes conocen bien y que saben que tuvo muchas cosas, ni aún él, con sus mejores ropas, se pudo vestir jamás ni tan siquiera como uno de ellos. ¿Cuántos lirios existirán en el planeta? Estoy seguro que serán millones también. Pero para todos ellos, Dios tiene un vestido único y especial. A su nombre, gloria. A su nombre, gloria. Bendito el nombre del Señor. El Señor les habla luego de el crecer. Y les dice que por mucho que el hombre se afane, ni siquiera podrá añadir un codo, que son más o menos 45 centímetros. En su estatura. Bendito el nombre del Señor. A su nombre, gloria. Ni aún, aunque se esfuerce lo más que quiera, podrá añadirlo. Pero Dios sí lo puede hacer porque Él es poderoso. Esto creo que es un fuerte llamado de atención para que los que le escuchan crean que Dios es poderoso y que Dios está al tanto de sus vidas. Y es un llamado a que no pongan sus ojos en las cosas de la tierra, sino que su preocupación principal sea las cosas celestiales. Con esto lo que les está diciendo es: la tierra tiene muchas cosas buenas, pero miren a Dios y se van a dar cuenta que Él es mejor. Eso es lo que les está diciendo. En la tierra usted puede tener un vestido muy bueno, pero vean a Dios y se van a dar cuenta que Él le ofrece algo mejor que lo que usted pueda lograr en este mundo. Aleluya. Pero también es un llamado claro, en donde les dice: si Dios se preocupa así de cosas que son pasajeras, digámoslo de esa forma, si Dios se toma el cuidado de vestir a un lirio de esa forma, cuando un lirio durará unos cuantos días en su esplendor, y Él se lo repite, ¿cuánto más no hará Dios por ustedes? ¿Cuánto más creen que valen ustedes delante de Dios? Porque aquí estamos hablando de aves, estamos hablando de plantas. Pero cuando hablamos de nosotros, no hablamos de aves ni de plantas. Estamos hablando de seres humanos que han sido hechos a imagen y semejanza de Dios, y que han sido lavados con la sangre preciosa que Cristo derramó en la cruz del Calvario. ¿Qué significa? Que usted y yo valemos mucho delante de los ojos de Dios. Y si Él se preocupa por eso, que es pasajero, ¿usted no cree que se va a preocupar más por nosotros que somos sus hijos? A su nombre gloria, a su nombre gloria. Si usted tiene una mascota en casa, le aseguro que la mejor comida no se la da la mascota, se la da a sus hijos. Gloria al Señor. Y a su mascota la alimenta, pero lo mejor es para sus hijos, porque son sus hijos. Y si Dios hace eso con su creación, ¿cuánto más no hará con sus hijos? Es la pregunta. A su nombre sea la gloria. Así que ahí ya tenemos un respaldo para que cuando vengan las necesidades podamos recordar esta palabra y podamos decirle a nuestro corazón: no te preocupes, tú eres hijo de Dios, tú eres hijo de Dios. Y si Dios se preocupa por su creación, se preocupa también por ti. A su nombre sea la gloria. Aleluya. Como le decía ahora, el afán de ellos era: ¿qué comeremos? ¿Qué vestiremos? ¿Qué beberemos? Alabado el nombre del Señor. Pero en el verso 32 les dice: porque los gentiles buscan todas estas cosas, pero vuestro Padre Celestial sabe que tenéis necesidad de todas estas cosas. ¿Qué dice con esto? Que los que no conocen a Dios, los gentiles, tienen que buscar estas cosas. Tienen que darse la tarea de abrirse paso para encontrar esas cosas. Pero cuando se trata de nosotros, el Señor dice: vuestro Padre sabe que tenéis necesidad de estas cosas. Aleluya. A su nombre sea la gloria. Esta es una palabra preciosa, hermanos. Y qué bueno que la tengamos presente en nuestro corazón. Amén. Gloria al Señor. Porque por lo general, el hombre, el ser humano, la persona que no conoce a Dios, usted la mira afanada, trabajando, luchando y esforzándose de una manera tremenda para poder lograr algo en particular. Pero cuando se trata de un cristiano, no significa que el cristiano sea vago o perezoso y que durmiendo en la casa Dios le envía todo. No, el mismo Señor habla a través de su palabra que el hombre debe de trabajar, y que el que no trabaje, que no coma. El mismo Señor habla que Él está en contra de la vagancia, del perezoso. Es decir, el cristiano también debe de trabajar, no puede esperar que todo le caiga del techo o del cielo. Pero la diferencia es que Dios sabe que usted tiene necesidad. Que usted tiene necesidad. Y como Él sabe que usted tiene necesidad, aunque usted o yo no tengamos los recursos para alcanzar lo que necesitamos, es ahí cuando Dios interviene y abre las ventanas del cielo o las puertas necesarias para darle lo que usted o yo necesitamos. A su nombre, gloria. A su nombre, gloria. Bendito el nombre del Señor. Todos trabajamos para poder lograr el sustento, es verdad. Pero ¿dónde entra la mano poderosa de Dios? Por ejemplo, en la multiplicación de ese sustento. Gloria a Dios. Le he dicho en otras ocasiones, nosotros no somos detallistas muchas veces, somos muy simples. Pero Dios muestra su fidelidad aún en las cosas pequeñas. Gloria a Dios. Usted trabaja, usted se esfuerza para, bueno, ahora el sistema ha cambiado un poco, pero años atrás, usted se acuerda que para cocinar se tenía que comprar una pipeta de gas. Y esa pipeta duraba cierto tiempo de acuerdo al número de los integrantes de la casa. Pero usted nunca se dio cuenta que en muchas ocasiones ya esa pipeta se tendría que haber acabado y aún tenía. Alabado el nombre del Señor. Como eso no tenía una manera de medir exactamente cuánto le quedaba, ¿cuál era la forma de poder saber cuando ya se estaba acabando? Usted la cargaba, usted la levantaba y decía, ah, ya está muy vacía. Ya dentro de poquito se acaba. ¿Y cuántos días pasó haciendo lo mismo y diciendo, pero por qué será que no se acaba? Gloria al Señor, ahí está la mano de Dios. Ahí está la mano de Dios. Alabado el nombre del Señor. A su nombre, gloria. Y así hay muchas cosas más que podríamos decir. Pero lo que quiero que vea es que el Señor le habla y le dice, los demás tienen que buscar esas cosas. Pero ustedes no tienen que hacer eso. Lo que deben de hacer es confiar. Porque su Padre sabe que tienen necesidad de esas cosas. A su nombre, gloria. A su nombre, gloria. Por ejemplo, mire el caso de los niños. El niño no está preocupado de cómo va a hacer para comprarse un par de zapatos o cómo va a hacer para comprarse una muda de ropa. Él sabe que el papá conoce que él tiene necesidad y no lo va a dejar descalzo. Va a proveerle los zapatos que él necesita. Y usted no lo ve quebrándose la cabeza. Ay, ¿cómo hago? ¿Cómo hago?

creerlo y en decir: Dios conoce mi necesidad, Él me va a ayudar en el momento preciso. Alabado el nombre de Cristo. A su nombre sea la gloria. A su nombre sea la gloria para siempre. Bendito sea el nombre del Señor. Pero también quiero que veamos Filipenses, carta del apóstol Pablo a los hermanos en Filipos, Filipenses capítulo 4. Quiero leerles unos versículos de la palabra de Dios ubicados en esta parte. Capítulo 4 de Filipenses, verso número 4, dice: regocijaos en el Señor siempre. Otra vez digo, regocijaos. Vuestra gentileza sea conocida de todos los hombres. El Señor está cerca. Y luego les añade: por nada estéis afanosos. Oiga eso, por nada. No le deja un campito a nada, sino dice: por nada estéis afanosos. Sean conocidas vuestras peticiones delante de Dios en toda oración y ruego, con acción de gracias. Y la paz de Dios, que sobrepasa todo entendimiento, guardará corazones, guardará vuestros corazones y vuestros pensamientos en Cristo Jesús. El apóstol Pablo le habla a los hermanos en Filipo, que por cierto fueron muy generosos con él, y les inicia diciendo que estén siempre gozosos y que se regocijen siempre. Pero luego les dice que no se afanen por nada, sino que más bien se preocupen en que delante de Dios sean conocidas sus peticiones y sean expuestas delante de Él con oración, ruego, súplica y acción de gracias. La invitación es clara: no se aflijan por nada, sino que más bien preséntenle a Dios su necesidad. Ahí está la fórmula. No se preocupen por nada, no estén afanados por nada, sino más bien vayan delante de Dios y a través de la oración y con acción de gracias preséntenle su necesidad. Bendito el nombre del Señor. A su nombre gloria. Bueno, en teoría eso es lo que deberíamos de hacer, aunque muchas veces es lo último que hacemos. Es lo último que hacemos. Y ahí es donde está la falla. Gloria a Dios. Primero nos dejamos enrolar del afán y corremos a medio mundo. Y cuando vemos que nadie nos pudo ayudar, nos recordamos que el Señor está arriba. Gloria al Señor. Pero no debería ser así, debería ser al revés. Tiene una necesidad, vaya a Dios. Vaya a Dios. Usted no necesita estárselo contando a todos los hermanos de la iglesia. Usted no necesita estarle contando a los hermanos de la iglesia su necesidad, esperando a ver quién se mete la mano al bolsillo. Para eso está Dios. Vaya a Dios. Vaya a Dios, que Dios se encarga de tocar el corazón que Él quiera tocar y de bendecir su vida si su necesidad es grande. A su nombre sea la gloria. A su nombre sea la gloria. Amén, amado hermano. Porque Dios es el que pone el querer. Dios es así. Y yo estoy seguro que más de uno ha tenido esa experiencia. En momentos difíciles, en momentos de necesidad, en momentos de escasez, alguien se acerca y le dice: vea, Dios puso en mi corazón que le diera esto. Yo no sé por qué, yo no sé para qué, yo no sé ni qué es lo que le está pasando, pero aquí está, tómelo. Y ahí es donde uno dice: gloria a ti, Señor, porque tú conoces mi necesidad. Gloria al Señor. Pero si usted va primero prácticamente a pedirle a otro, no diga que fue Dios. No, ese fue usted. Pero si nos acercamos a Dios, Dios conoce nuestra necesidad. Dios toca el corazón del que sea. Dios pone en el camino lo que sea necesario para suplir nuestra necesidad. ¿Qué necesitamos? Acercarnos a Él. ¿Tiene necesidad de algo? ¿Se ha dado cuenta que necesita algo? Preséntelo delante de Dios en oración. Y mire, y dice: y con acción de gracias. Y en segundo lugar, no pierda el gozo.

Porque cuando uno se afana, lo primero que pierde es el gozo. Lo primero que se va de uno es la alegría. El semblante le cambia y comienza a pensar y a pensar y a pensar: ¿qué voy a hacer? ¿Cómo voy a hacer? ¿De dónde van a venir? ¿Cómo voy a sacar esto? ¿Cómo va a pasar aquello? Hasta el sueño se le va, hasta el hambre pierde. Comienza a adelgazar de una forma aligerada, no por salud, sino por enfermo, por estar preocupado. Pero el apóstol les dice: regocíjense siempre. Otra vez les digo: regocíjense. Y sus necesidades vayan delante de Dios, preséntelas delante de Él en oración, en súplica, con acción de gracias. Y esperen. Y esperen. Pero Él añade algo más en el verso 7 y dice: y la paz de Dios, que sobrepasa todo entendimiento, guardará vuestro corazón y vuestros pensamientos en Cristo Jesús. Note que Él resalta y hace referencia a algo que se pierde cuando alguien está preocupado, y es ¿qué? La paz. Uno pierde el gozo, pero también pierde la paz. Y note que el apóstol Pablo aquí hace referencia a la paz de Dios. Cuando hay afán, no hay paz. Pero cuando hay confianza en Dios, cuando se aprende a dejar las cosas en las manos de Dios, hay paz. ¿Y sabe algo? El apóstol dice: y esa paz es la que guardará, por un lado, el corazón y por el otro lado, nuestros pensamientos en Cristo Jesús. De alguna manera, esta palabra nos muestra que el afán puede dañar nuestro corazón. Ese afán, esas preocupaciones dañan el corazón y dañan nuestros pensamientos referentes a Cristo. Le pregunto, en esos momentos acaso de dificultades, de luchas, de necesidades, muchas veces no pensamos que Dios nos ha dejado. No llega a nuestra mente el pensamiento que el Señor se olvidó de nosotros. No comienza a formarse en el corazón, a muchas ocasiones, raíces de amargura, de resentimiento, de odio. Gloria al Señor. Amén. ¿Por qué? Porque se ha perdido la paz. Pero el apóstol dice: presenten su necesidad a Dios, oren, háganlo con acción de gracias, sigan gozosos, y entonces la paz de Dios va a guardar su corazón y va a guardar sus pensamientos. Alabado el nombre del Señor. Cuando uno aprende a tener confianza en Dios, las cosas son diferentes. Se recuerda el caso del salmista cuando escribe que se puso a ver la vida del impío y le dice al Señor: casi caigo, casi se resbalan mis pies. Y si usted se da cuenta, lo que había en él era ese afán, esa incertidumbre y esa inconformidad de cómo a aquellos todo les sale bien y a mí no. Ellos no, ni tienen que trabajar mucho para lograr lo que quieren, y yo trabajo más de lo que se necesita y no lo logro. Y estuvo a punto, por poco se deslizan mis pies, por poco caigo. Cuando viene la fortaleza, cuando viene esa fuerza que lo levanta y lo hace entender, cuando entra a los atrios del Señor y cuando se da cuenta de que verdaderamente, aunque ellos estén bien, adelante estará la caída para siempre, pero a él, aunque esté mal, la bendición también estará esperándolo. A su nombre gloria. A su nombre gloria. Debemos de aprender a confiar en Dios. Debemos de aprender a confiar en Dios. Amado, pásele lo que le pase, confíe en Dios. Se levante el que se levante contra usted, confíe en Dios. Así sea una injusticia lo que está pasando en contra de su vida, confíe en Dios. Ponga su necesidad en las manos de Dios en oración, y la paz de Dios guardará tu mente y tu corazón. Aleluya. Pase lo que pase, confíe en Dios. Confiemos en el Señor. Aunque sea doloroso, aunque sea en medio de lágrimas, aunque sea en medio de un dolor intenso, confiemos en Dios.
descarguemos nuestras cargas en el Señor. Mire lo que dice el salmista en el capítulo 55. Salmo 55, verso 22. Echa sobre Jehová tu carga y Él te sustentará. No dejará para siempre caído al justo. Este es un salmo de lamento en general, hecho por David. Y este salmo aparece en medio de una situación precaria que el salmista estaba pasando. Muchos amenazan su vida y la anarquía afligía su ciudad. Vea lo que dice el verso 9, por ejemplo: destrúyelos, oh Señor, confunde la lengua de ellos, porque he visto violencia y rencilla, luchas en la ciudad. Mira el verso 11: maldad hay en medio de ella, y el fraude, el engaño, no se aparta de sus plazas. Así que la situación que el salmista estaba pasando no era fácil. Era una situación muy, pero muy dura. Pero en medio de toda esta situación, David expresa, ya casi en el final del salmo, que Jehová no dejará caído para siempre al justo. Pero antes dice: echa sobre Jehová tu carga y Él te sustentará. Usted o yo podemos estar viviendo la anarquía más brava que podamos imaginarnos. Podemos estar pasando por un periodo de injusticia terrible, donde quizá usted diga: de aquí no salgo vivo. Pero el salmista nos aconseja y nos dice: en medio de todo eso, echa sobre Jehová tu carga y Él te sustentará. Amado hermano, yo no sé cuáles sean sus cargas, pero lo que sí sé es que la Biblia dice que esa carga la eche, gloria al Señor, sobre Jehová. Y Él te sustentará. Él te sustentará. Oye, qué maravilloso es que aunque esté en medio de una lucha, de una prueba difícil, usted se acerca a Dios y usted siente el sustento de Dios. Esa es una de las razones por las cuales de aquí no nos saca nadie. Esa es una de las razones por las cuales, aunque nos traten de lavar el cerebro, cada vez que las puertas del templo se abran, allá corremos. ¿Por qué? Porque hemos aprendido a que cuando echamos en Dios nuestras cargas, Él nos sustenta. Él nos sustenta. Yo estoy seguro que la gran mayoría hemos tenido momentos que hemos llegado a la casa de Dios con muchas cargas. Pero también estoy seguro que usted ha depositado esas cargas en las manos de Dios y ya no sale igual. Ya no sale igual. A su nombre sea la gloria. A su nombre sea la gloria. ¿Se acuerda de Ana, la madre de Samuel? Ella cada vez que iba al templo era azotada y era humillada y era perseguida por su rival Penina. Y le amargaba la existencia mientras estaban ofreciendo el sacrificio. Hasta que un día dijo: no, ya no más. ¿Qué fue lo que hizo? Se fue al templo, se arrodilló, y aunque el sacerdote la trató de ebria, en medio de su ignorancia, ella no se paró y se fue ofendida ni enojada. No, ella le dijo: no me trates así, Señor, no me trates así, yo no estoy ebria. Por favor, entiéndame, pero es que la carga que tengo es grande. Y mi amargura está ahí, y mi alma está en amargura, y yo he venido a soltar esa carga hoy aquí. Y desde ese día cambió el panorama. Desde ese día se acabó el problema. Bendito el nombre del Señor. ¿Qué dijo el Señor? Venid a mí los que estáis trabajados y cargados, que yo os haré descansar. Amado hermano y hermana, yo no sé cuáles sean las cargas de su vida, pero sí sé que Dios está dispuesto a tomarlas en esta noche. Sí sé que Dios está aquí esperando que usted o yo la soltemos a sus pies, y Él nos sustentará. Pero luego añade: no dejará para siempre caído al justo.
Aleluya. Aleluya. Quiero que note algo. El salmista no habla de que no va a caer, no, habla de que lo es probable que caiga y que muchos pasen por encima, pero no se va a quedar ahí. Eso es lo que le está diciendo. Eso es lo que le está diciendo. Es posible que pasen por encima, es posible que te atropellen, es posible que te humillen, es posible que tenga que probar el polvo de la tierra, pero sepa que no es para siempre. No es para siempre. Dios permitirá que te pase, pero no es para siempre. No, tarde o temprano el Señor te levantará. Te levantará. A su nombre sea la gloria. Oh, aleluya. Esa es una promesa gloriosa, hermano. Bendito el nombre del Señor. Te levantará, porque no dejará para siempre caído al justo. Que es lo que nos habla en cierta forma y lo que nos está diciendo: preocúpate por ser justo, que del resto se encarga Dios. Se encarga Dios. A su nombre sea la gloria. A su nombre sea la gloria. A su nombre sea la gloria. Oh, bendito Dios. Bendito Dios. Y si volvemos a Mateo en el verso 34, le dice: así que no os afanéis por el día de mañana. Jesús termina diciéndole a sus oyentes: no se afanen por mañana, no se afanen. Bendito el nombre del Señor. Cada día traerá sus propios problemas, cada día traerá sus propios asuntos. Así que preocúpense por enfrentarlos, cada día enfréntenlos. Pero no estén preocupados, no estén afanados. ¿Qué va a pasar mañana conmigo? ¿Qué va a suceder mañana conmigo? No, para eso tenemos a Dios, hermano. Para eso tenemos a Dios. A su nombre es gloria. Hay gente que vive preocupadísima por qué va a pasar mañana. Ay, es que me dijeron que un brujo ya tiene mi foto. Es que me dijeron que un brujo ya tiene mi nombre. Es que me encontré una cosa rara en la puerta de mi apartamento. Eso no debe de moverle a usted el piso. Es que usted y yo hemos creído en un Dios poderoso. Que mañana va a pasar esto, que mañana va a suceder lo otro, que te voy a encontrar, que te estoy persiguiendo, que ya te vi, que no te vas a librar. Mentiras del diablo, que el Señor lo reprenda. Eso es mentira. Pero muchos, por el afán de la persecución, huyen y lo que hacen es alejarse de Dios. Error. Error. A su nombre gloria. A su nombre gloria. ¿Sabe algo? Yo creo que hoy es el día de botar las cargas. Hoy es el día de botar las preocupaciones. Hoy es el día de botar las angustias. Hoy es el día de todas esas cosas, dejárselas a Dios, de soltarlas a los pies del Señor y de esperar en Él la respuesta a nuestra necesidad. No viva amargado. No viva triste. No viva preocupado. No viva afanado. No viva con ese delirio de persecución. Con usted va el Señor. Dios está a tu lado como poderoso gigante. Dios te tiene en la palma de su mano y no dejará que nada suceda sin que Él lo permita. Oh, gloria al Señor. Gloria al Señor. Si volvemos a Filipenses otra vez, capítulo 4. El Señor le habla a los hermanos, ya llegando al final de la carta, y les dice: mi Dios, pues, suplirá todo lo que os falta conforme a sus riquezas en gloria en Cristo Jesús. ¿Lo leyó? Filipenses 4:19. Mi Dios, pues, suplirá. Mire la afirmación que Él da. Suplirá todo lo que os falte conforme a sus riquezas en gloria en Cristo Jesús. Si usted lee los primeros versículos de esta carta, se va a dar cuenta que el apóstol les felicita, les exhorta que sigan igual, porque esta fue una iglesia muy generosa. Y a pesar de la persecución,
Y a pesar de todos los inconvenientes de esa época, y a pesar de que pasaron por momentos muy difíciles, ellos no fueron, gloria al Señor, duros en dar, sino que ellos dieron. Y en medio de todas sus necesidades, ellos dieron. Oh, gloria. Para poder ayudar al apóstol, ya preso en Roma. Gloria a Dios. A su nombre, gloria. Y el Señor les dice, y el apóstol les dice: mi Dios va a suplir todo lo que les falte conforme a sus riquezas en gloria. Como quien dice, lo que ustedes han hecho, no se preocupen, Dios se encargará. Y aunque como ustedes se han esforzado por dar, Dios también les va a dar, así que no se preocupen. Mi Dios pues les suplirá. Pero lo que quiero resaltar no es tanto eso, sino lo siguiente. Pablo fue un hombre trabajador, y fue un hombre que dio ejemplo, y fue un hombre que se dedicó a hacer tienda de campaña, de telas, de pieles. Y en una de sus cartas dice: yo he trabajado para no ser problema ni ser carga para ninguno, para darles ejemplo. Oh, gloria. No fue un vago, fue trabajador, fue esforzado, fue valiente. Pero en este momento él ya no puede hacerlo, está detenido, está preso, está a punto de perder la vida. No tiene nada, no posee la forma de poder generar recursos. Y ahí Dios toca a la iglesia en Filipos para que lo ayuden. Para que lo ayuden. ¿Se da cuenta que Dios está pendiente de todas nuestras necesidades? Oh, a su nombre, gloria. A su nombre, gloria. A su nombre, gloria. Bendito sea el nombre del Señor. Él estuvo pendiente de las necesidades de su apóstol, de su instrumento, y permitió que llegara a la cárcel, pero no lo dejó con las manos vacías. No lo dejó a la aventura. No lo dejó solo. Dios tocó corazones en la iglesia de Filipo, y le enviaron, y apoyaron, y lo sostuvieron, lo sustentaron por un tiempo. A su nombre, gloria. Se recuerda la vida de aquel profeta que le sucedió algo muy similar, solo que en esta ocasión no fueron los hermanos de Filipos, sino fueron los cuervos, que mientras caía el juicio de Dios y la sequía se apoderaba de la región, Dios enviaba unos cuervos con la porción del alimento para que el profeta comiera. Y mientras los demás se mataban por tratar de encontrar algo para comer, el profeta solo debía esperar que a la hora indicada los cuervos llegaran volando para llevarle la porción que él necesitaba. Aleluya. Aleluya. Oh, gloria. Y luego de que se secó el arroyo donde él estaba, tampoco se le acabaron los recursos. Dios le dijo: vete a cierto lugar, porque allá ya tengo una viuda preparada para que te alimente. A su nombre, gloria. A su nombre, gloria. Y cuando el profeta llegó, la mujer le dijo: solo me queda el último poquito de harina y de aceite para hacer la última torta, comérmela mi hijo y yo, y dejarnos morir. Y él le dijo: tranquila, hágala, pero primero deme a mí. Gloria al Señor. Y la mujer le obedeció y lo hizo. Y resulta que desde ese momento en adelante no faltó la harina y no faltó el aceite. Y siempre hubo un alimento para el profeta y para la viuda y para su hijo. Yo creo que el Dios de la Biblia sigue siendo el mismo. Y si Él necesita enviarte un cuervo, te lo va a enviar si es necesario. No se preocupe por sus necesidades. ¿Sabe qué dice la Biblia? Que Dios le permite al insensato trabajar, enriquecerse, para luego quitárselo y dárselo a sus hijos. Oh, a su nombre, gloria. A su nombre, gloria. Y quiero decirle algo ya para ir finalizando. Cuando le leía Mateo, y cuando él habla que él conoce nuestras necesidades, no solamente se refiere a comida, no solamente se refiere a vestido. Hay muchas más necesidades.